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está. ¿No quieren escuchar reggae? Hay algo que está. A ver cómo sería un roulette versión reggae. A ver, un cachito. A ver si sale algo. A ver, vamos a ver si sale. Vamos a hacer la competencia ahí al reggae.

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0: Merci beaucoup. Bueno, vamos a tocar dos canciones más. Dos canciones más. La primera es una canción de Rey Azúcar que se llama Padre Nuestro, que siempre todos creían que era una canción de amor y en realidad, bueno, sí lo es, pero es una canción de amor hacia un Dios que nos reseca y un pedido de libertad a ese Dios.
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Esta canción que vamos a hacer ahora es una canción que hicimos porque a todos lados donde vamos, un poco el emblema del grupo en toda parte del país es Soltame Carnaval. Así que hace 2 o 3 meses, sabiendo que íbamos a grabar el DVD y este disco también en vivo, hicimos esta canción para la comparsa. Se llama Soltame Carnaval y dice así.

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1: ¡Qué bueno!
2: Ahí está. Don Vitillo, ¿qué tiene la chacarera?
1: La chacarera tiene una energía propia tremenda.
2: ¡Se va la primera!

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0: Ahí estamos, ¿eh? Bienvenidos, ahora sí, ¿eh? Bienvenidos a la mañana de la radio, la mañana de la 104.1, en este día tan espectacular como es el Día del Niño, ¿no? En todo el país se festeja el Día del Niño, así que, bueno, felicidades para todos los niños. Un saludo grande para nuestro amigo del kiosco Fede, ahí que se estaba comunicando con la radio. Te cuento que en la operación técnica puesta en el aire, musicalización general, ahí está la morocha más hermosa, ahí está Lourdes, la negra más hermosa, claro que sí.
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0: Mi nombre es Silvio Cruz, les doy la bienvenida, les digo buenos días, ¿cómo están ustedes? ¿Todo tranquilo? ¿Todo bien? Aquí estamos, en la mañana de la radio, en la mañana de este domingo. Un domingo totalmente gris. ¿Cuándo saldrá el sol, che? Nuestra vía de comunicación es el 23-23-31-95-14.
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0: Algunos mensajitos que ya comenzaron a llegar. A la mañana de la radio, la mañana de la 104.1 por Radio Ciudad de Luján. ¿Cuántas cosas tengo para comentarles hoy? Ahí está nuestra amiga Nati de Parada Robles.
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0: El día viernes estaría cumpliendo años, ¿no? El día viernes próximo pasado.
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0: El monstruo Sebastián estaría cumpliendo 73 años de vida,
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0: Pero bueno, Dios se lo llevó hace 10 años. Un ícono de la música popular, a quien tuve el placer de conocerlo, de compartir muchísimas cosas. Un artista, pero de la hostia, completo, completo. Y lo homenajearon. Y lo homenajearon, claro que sí. En un poco de ruido, de la mejor manera, lo más alto. Ahí estuvo su hijo, el príncipe, nuestro amigo Germain, que la está rompiendo en todo el país ahora, En noviembre, el 22, va a estar en el 30-30, en vivo toda la noche. Así que bueno, en noviembre, el 22, agendalo, No podíamos comenzar de otra manera que no sea con Sebastián. En este pequeño homenaje, ¿no? Para este gran artista que dio la música de Córdoba. Un ícono de la música popular argentina.

0: Ahí estamos con la música del monstruo cordobés, comenzando la mañana del domingo. Te cuento algo del Seba, el muchacho de Córdoba. A lo largo de su carrera ganó 33 discos de oro, 10 discos de platino, 1 de doble platino y un disco de diamante. Único artista argentino. Único artista argentino, guarda, que se llevó un disco de diamante. También recibió el premio al mejor cantante de la historia de Córdoba.
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0: Impresionante, ¿no? 33 discos de oro, 10 de platino, un doble platino, qué carrera. Un disco de diamante, único artista argentino. Premio al mejor cantante de Córdoba en la historia de la música popular mediterránea. Ahí estamos con la música del monstruo cordobés, abriendo este domingo. Dale, dale, dale, dale.

Muy buenos días, Silvio Lourdes. Muy feliz día del niño para Gael. Ahí está, le mandamos un beso grande para Gael, ¿eh? Y todos los niños, espero que lo disfruten bien. En su día yo no tengo niños, por eso les dedico a ellos a disfrutar en su día. Te quiero mucho, dice Rosita Nievas. Pachanguero. Ahí estamos, qué bueno, che.

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Yo sé del beso que se da, del beso que se compra, decía el monstruo cordobés, che. 23-23-31-95-14. Ahí estamos. La mañana de la radio, el programa número uno de la movida tropical.

Saludamos a todos los amigos, a todos los oficiantes, a la gente de Carnicería Andrea, a todos los que se van enganchando. Dale, dale, dale. Ya estamos acá, somos el programa más popular en la mañana del domingo.

Estamos con todos los mensajes del Kitty Prieto, súper fanático de Sebastián también, ¿eh? Buen día, cuántas emociones en los pasillos y camarín del monstruo hemos tenido en la NB, claro que sí, y alrededores. Un sábado llegó a las 7:30 Copacabana, claro que sí. Copacabana, todo de rojo. Me acuerdo, era verano, 7:30 de la mañana, ¿te acordás, Kitty? Viviana de Fernández dice, feliz día del niño, que tengan la edad que tenga, felicidades, familia del corazón, dice Viviana de Fernández. Qué lindo, ¿eh? Hoy festejamos el día del niño a toda música en el programa más popular, claro que sí. Dale. Qué comienzo, papá, qué comienzo, ¿eh? Muy bien, Lourdes, ¿eh? Saludamos a la gente de Zona Sur. Le mandamos un cariño grande, un beso enorme. ¿Cómo están? ¿Bien? ¿Querés ver cómo hago radio? Dale.

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1: Ahí estamos, mira, se levantó temprano la tía Betty. Se levantó la tía Betty. Buenos días, hijito. Acá estamos tomando mate con mi corazón de sobrino Javier. ¿Qué me contás levantado, hijito? De verdad, ¿eh? Ahora le decía a Javier, mirá que se levanta tarde. No, él va igual temprano. Feliz día del niño para Gael y para Lourdes. Ahí estamos en la mañana de la 104.1. En la mañana de la radio. De la radio. Ahí estamos rumbo al 26º aniversario de nuestro programa de radio, claro. Los 26 años de Tropicalísimo. Ahora te voy a ir comentando, ¿dónde lo vamos a hacer? En el Club San Lorenzo, claro. En el Salón Grande.
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1: Acá estamos a prueba, claro, che. Ahí estamos.
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1: Los amigos, las amigas que se van conectando, que se van comunicando. Saludamos a la gente de Moto Fénix, le mandamos un abrazo grande. A la gente de Parrilla, lo del Pipi Ponce también. A los amigos de Parripollo La Esquina también, en Humberto y Pascual Simone. A Parrilla, lo de Jorge. A todos nuestros auspiciantes.
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1: Y es porfiado, Javier, es porfiadísimo, ¿eh? Ahí está, escuchá.
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1: Saludamos a la gente de Cumbia Sonidera que la rompieron el viernes, ¿eh? 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

que ya van a estar en nuestro 26º aniversario de Inclusa Lorenzo, 14 de noviembre. Está bien la fecha, ¿no? 14 de noviembre. Sábado, 14 de noviembre.

Se viene la fiesta de Tropicalísima, 26 años, junto a ustedes. En el Club San Lorenzo, sábado 14 de noviembre. Vamos a estar con ellos, claro que sí. A ver si lo tenemos por ahí, Lourdes. A ver. Cumbia sonidera. La voz de nuestro amigo, el Chacho Bazán.

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1: Pero no solamente van a estar ellos, ¿eh?
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1: Porque va a estar después de mucho tiempo en Luján, en concierto, con un show de una hora, para que lo puedas disfrutar, para que puedas recordar 14 de noviembre, en vivo, ¿eh? En vivo, en concierto, con todos los clásicos. Sábado 14 de noviembre en el Club San Lorenzo, llegan ellos, los auténticos Pasteles Verdes.

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1: Escuchá, Rata Román,
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1: Agéndalo, 14 de noviembre, en vivo, en concierto.
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1: Los pasteles verdes.
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1: En el salón del Club San Lorenzo.
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1: Los originales, lo que están, lo que van a la peña de Morphy.
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1: Escucha. Qué temazo, qué clásico.

Esto es para disfrutarlo, ¿eh? En concierto, un show imperdible, con todos los clásicos, con todos los éxitos, totalmente en vivo. Los Pasteles Verdes.

0: ¡Cuántos recuerdos, cuántos clásicos!
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0: Van a estar ellos el 14 de noviembre.
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0: En el Club San Lorenzo. Festejando el 26º aniversario.

Hacer tres etapas de anticipadas, ¿eh? Así que bueno, no se lo pierdan, ¿eh? No vas a decir que no te avisé después, ¿eh? ¡Qué lindo! Dice el Rata Román. Sábado 14 de noviembre, claro que sí, en el Club San Lorenzo, ¿cómo que no? Todos estos éxitos, todos estos clásicos, de la mano de los Pasteles Verdes. Ya la próxima semana, ya vamos a tener la primera tanda de entradas anticipadas, porque no te lo podés perder, ¿eh?

Juntas a los chicos de Cumbia Sonidera. Ese sábado explota el club. Olvídate, olvídate. Ya esta próxima semana van a estar anticipadas. Vamos a poner una fecha hasta las anticipadas, claro. ¿Cuántos éxitos? ¿Cuántos recuerdos? ¿Te acordás de todo esto vos? Claro que sí, mirá, mirá. A ver qué tenemos. La tía Betty va a estar sentada al lado del escenario, ¿eh? Primera plana tiene que estar, ¿eh?

0: 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Los originales Pasteles Verdes en concierto en nuestra fiesta, claro que sí.
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0: Ahí estamos, qué bueno, Sábado 14 de noviembre. En el Club San Lorenzo.
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0: En nuestra fiesta. En concierto, los Pasteles Verdes. Junto a los chicos de Cumbia Sonidera también.

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1: Ahí estamos con 13 minutitos de la hora 10 en todo el país.
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1: Los amigos que se siguen sumándose,
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1: A través de los mensajes, a través del 2323 3195 14, dale.

Ahí estamos, bueno, qué lindo, ¿no? Esa va a ser una noche inolvidable, una noche para recordar, y te puedo asegurar que esa noche va a quedar plasmada en tu memoria. Ahí estamos con toda la música. Vamos, Lourdes, a ver qué tenemos. Nos metemos en la provincia de Córdoba. Llega el negro Ángel Videla. Después de ti.

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Ahí estamos con algunos mensajes que van llegando. Dice, hola Silvio, pasame el tema como agua caliente en el colegito, Alejandro. Para los primos de La Joda en el Día del Niño. Claro, feliz día, ¿eh? Para los primos de La Joda.

Ahí está Lili del barrio Juan 23, dice el claro, el tema del conejo Miguel Alejandro para los primos de la joda en el Día del Niño, como agua caliente lo estaba pidiendo, y son 24 minutitos de hora 10 en todo el país, y aquí lo tenemos, el conejo de Río Cuarto, Miguel Alejandro.

Ahí está nuestro amigo el Chacho Bazán, tomando mate en el barrio Loreto, junto a su familia, junto a su señora, y escuchando la radio, claro, claro que sí. Escuchá, Chacho, escuchá qué clásico. Desde Córdoba, Río Cuarto, la música del Conejo, para Angélica también, nuestra amiga, toda la familia Milito, claro que sí. Dicen que entraban riquísimos los raviolones de pasta Gael, ¿eh? Es impresionante cómo caminan esos raviolones, de verdad, ¿eh?

Buen día, enano, dice por acá. Feliz día del niño para todos y un beso grande para mis nietos, para Genaro y Matilda. Ahí está, el mensaje de su abuela Angélica, Para Genaro y Matilda, que tengan un excelente día. Después vamos a buscar algo infantil, dale.

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Ahí está Alejandro. Hernán, ¿qué estoy diciendo, Hernán? ¿Quién está limpiando el auto al turco? Hola, me muero. Para nuestro amigo Luis también. Le mandamos un abrazo grande para él, para Hernán, para Marcelo Saí, que es súper fanático de este programa, ¿eh? Siempre va pidiendo tema y va pidiendo temas. Para ellos la música del Conejo, Miguel Alejandro.

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Un saludo grande para Oscar, para Vero, para la familia Fagianes, ¿eh? Saludos, dice, para Fanny Gorosito, dedicarle un tema del Conejo, de parte de...

siguen llegando mensajitos a la radio, ¿eh? Miguel Polizo dice, hola Silvio, programón en de hoy. Bueno, gracias Miguel, gracias por estar. La gente del San Lorenzo presente, dice, es el único programa, a ver qué dice, es el único programa que escucho, todos los domingos un clásico. Bueno, gracias, ahí está mensajito. De nuestro portero jubilado, claro que sí, ¿eh? La música del Conejo de Río Cuarto, Miguel Alejandro.

Ahí está Marcelo Saín, también el turco, dice, acá estamos bailando, puse a bailar a todo Remis Colón, buen día, buen día. Ahí estamos, qué lindo los amigos que se van conectando, que se van sumando.

0: pescado.
1: ¿Qué comemos el martes? Dice el rata romanche. Pinucho, ¿a quién? Ahí está nuestro amigo Tito Milito también, ¿eh? Buen día, dice.

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0: Vamos, que se viene el 26º aniversario del programa. Claro que sí, no puede faltar, ¿eh?
1: 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Déjame jugar con él.
0: Se viene la gran noche de fiesta. 14 de noviembre. La fiesta del programa más popular de la ciudad de Luján. Cambiamos la música, DJ. Dale.

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1: Ahí está nuestra amiga Laura Luzardi también, ¿eh?
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1: 39 minutitos de la hora 10 en todo el país.

0: Ahí estamos con 40 minutitos de la hora 10 en todo el país, en toda la Argentina. Está sintonizando el programa más popular, claro que sí, en la mañana del domingo. Llegan ellos.
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0: Sábado, 14 de noviembre. Cumbia sonidera. La voz de Chacho Bazán. Este mendocino que la rompe. Y toda la banda, claro.
1: 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Si anoche bailé con ella.
0: Sábado 14 de noviembre. Vigésimo sexto aniversario de nuestra fiesta, claro que sí. En el Club San Lorenzo.

0: Ahí está Ana del barrio San Bernardo, dice buen día Silvio Lourdes, buen domingo. Bueno, muchas gracias por estar, Saludamos a Fabián Miglo, nuestro amigo, dice buen día Silvio, feliz día. Abrazo grande, Fabi. Para los que se van sumando, le contamos, Sábado 14 de noviembre, 26º aniversario de nuestro programa. Junto a ellos, junto a los chicos de Cumbia Sonidera. Y en la misma noche, en el mismo escenario, en vivo y en concierto, van a estar ellos como nunca los viste. Dale, dale, dale, dale, dale, dale, dale. Los originales, claro que sí. Los que siempre están en la peña de Morphy.
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0: Los pasteles verdes.

0: En concierto.
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0: Con todos los clásicos.
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0: Ahí está, vamos a hacer una pequeña pausa, ¿vale?
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0: Y en instante continuamos con más Mañana de la Radio. Dale, pausa.

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ahí estamos, 59 minutitos de la hora 10 en todo el país, en toda la Argentina. ¿Desde dónde nos estás sintonizando, che? Desde Claypole también, ¿no? Ahí está nuestra amiga Laura, escuchando la radio. Acá te estamos escuchando con mi hija Katy. Le encanta el programa, dice, a Katy, Ahí estamos en la mañana de la radio, la mañana de la 104.1. Somos el programa más popular. Infinidades de mensajes que van llegando, ¿no?

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0: Ahí estamos con 3 minutitos de la hora 11 en todo el país. Se va volando el programa. Dale, dale, dale. Saludamos a Marcela Ramírez. ¿A qué está escuchando? Mirá. 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

Un poquito tú y un poquito yo, ¿eh? Un poquitito los dos, dale. Ahí estamos. Con todos los clásicos de Los Alfiles. Me encanta. A ver qué tenemos por ahí. Dale.

0: Saludos para la gente de Carlos Gen. Remestando contra la corriente, che. Saludamos a Gerardo Susundegui, a la tía Chona, a toda su gente, a todo el clan Susundegui. Le mandamos un abrazo grande, gracias por estar. Deseamos feliz Día del Niño para todos los niños. En este día tan especial, ¿no? Miriam de Jauregui, Angélica. Bueno, saludando a Gael también, Saludamos a todos los niños. Un feliz día para Delphi, para Milo. Le mandamos un beso enorme para ellos también, Escuchá.
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0: Escuchá, Lau, amiga, escuchá.

0: Saludamos a la gente del barrio Padre Varela también, que está por ahí conectada a la 104.1. A los amigos de Despensa y Pollería Lorenzo, ahí en el barrio Padre Varela, le mandamos un abrazo grande, gracias por estar, ¿eh?
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0: Saludamos al amigo Miguelito que está por ahí sintonizando la radio a través de la app. Le mandamos un cariño grande para sus nietos también. Para toda la gente del Club San Lorenzo, Club Ferro, los amigos de la Curvita, todos los que se van sumando a esta mañana casi mediodía del domingo.

Estás sintonizando la mañana de la radio, el programa más popular en la mañana del domingo. Dale. A la Rosa del barrio San Cayetano. Él es Juan Ramón.

La mañana de la radio. El programa más popular y la mañana del domingo, claro que sí. Un programa pensado por y para vos, para vos, para vos. Ahí estamos con la música de Marcelo Tovar.

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1: ¿Se acuerdan de esa novela ya por los 80, 90? Que estaba por Telefe y llevaba esta cortina, que yo no me acuerdo cómo se llamaba la novela. Seguramente muchos recordarán, pero yo sinceramente, de verdad, por eso pregunto, no me acuerdo. La música de Carlos Mata era la cortina de una novela, esta canción.

Ahí estaba el amigo Alfredo Castañón, que se comunicaba a la radio y dice, ¿no era Topacio? No, porque Topacio también, Carlos Mata hacía la cortina. Le vamos a poner la cortina de Topacio. Pero esta era de una novela también de aquella época, ¿eh?

Le mandamos un beso grande para Silvia Anselmo también, ¿eh? Para la hermana del Yaya, para toda la familia, ¿eh? Escuchaste la publi, ¿no? El 14 de noviembre, Silvia, sí. Hola, ¿cómo estás? Me llamo Marcelo. Es de la novela Anabel. Ahí está, 1990, la canción de Carlos Mata. Muy bien, Marcelo, ¿eh? Muy bien, muy bien. Ahí estamos, ¿eh? La novela Anabel, mirá vos, ¿eh? Poneme la cortina de Topacio. Ahí tenemos la cortina de Topacio también. Dale, dale. ¿Se acuerdan de esto? Grecia Colmenares.

Ahí estamos, 30 minutitos de la hora 11, qué bueno, Me encanta esto de las novelas, jugar con esta música. A ver qué tenemos, Lourdes, por ahí. A ver si se acuerdan de esta novela ustedes, a ver si lo tenemos.

0: Les voy a dar una pista. El galán andaba los cachetazos limpios durante la novela.
1: Es así.
0: Escuchá.
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0: ¿Se acuerdan?
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Claro, el infiel, ¿se acuerdan? Arnaldo Andrés repartía cachetazo por todos lados en Canal 9. Vamos a lo nuestro, vamos a lo nuestro. Hola, buen día, dice Estela Maris. El infiel Arnaldo Andrés, muy bien, muy bien, Estela. Yo para saber si ustedes estaban atentos.

Ahí estamos, 33 de la hora 11 en todo el país, hoy en la Argentina, un domingo súper especial, porque hoy se festeja, claro que sí, el Día del Niño. Así que bueno, para ellos, para todos los chiquitos, para todos los bajitos, y para todos aquellos grandes también, que siempre, siempre llevan un niño adentro, porque siempre están en el recuerdo, ¿no? Aquel niño que fuiste, hoy por más que sea un hombre grande, siempre te acordás de cuando eras chico, de cuando te regalaron la pelota, el barrilete, la bicicleta. Ibas a la esquina, a la plaza, a mostrarla a tus amigos y cada uno salía con su regalo, ¿no? Para todos aquellos niños de la década del 70, del 80, del 60. Para los niños de ahora también. Que tengan un súper y feliz, feliz, feliz día del niño.

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0: El show va a comenzar.
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2: Ahí está para mis nietos, con todo corazón, de todo corazón, un beso enorme.
0: Los títulos ya están.
2: Hoy van a estar en casa, Hoy los tengo conmigo, van a estar en casa, claro que sí, Que tengan un excelente día del niño, claro. Un beso gigante para ellos.
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2: Para Gael, mi vida, que está por ahí.

Para los nietos de mi amiga Lau. Para los nietos de Angélica Betito. Para la nieta de Alfredo Castañón también. Para todos los niños.

0: para todos los niños. Qué lindo, ¿eh? Cuántos recuerdos.
1: Señoras y señores, y por qué no lactántricos, tengan ustedes muy
0: para todos aquellos.
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0: Cincuentones, sesentones, hoy también.
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0: Que armaban el barrilete con papel de diario. Y caña del campito.
1: Nos vemos.
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0: Para aquellos que jugaban a la payana, a la rayuela, al elástico.
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0: Para todos aquellos que recuerdan su primer mini roda, ¿no? Su primera pelota.

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3: Ahí está para Andrea García también, para El Pilado, para toda la familia. Qué bueno, che. Ahí estamos para todos los bajitos. Ahí estamos, 37 de la hora 11. Dale gas, che, dale. Somos el programa más popular.

0: Ahí está Dani Marcelo, dice un feliz cumpleaños para Julio Silva, que es su cumple. Qué bueno, che, le mandamos un abrazo grande nosotros también, ¿eh?
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0: Saludamos a Claudia, buenos días Silvio, buen domingo, saludos a tu nena, un abrazo grande. Ahí está Claudia, nuestra compañera de Parrilla al Patio, la monza, claro.
2: 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Ay,
0: saludamos a la abuela Albina también, ¿eh?
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0: Para ella, para los nietos. Dice Silvio, te escucho siempre desde Zona Sur. Tiene, claro, la abuela Albina tiene la silla, el sillón ese de caña, ¿cómo es que se llama acá? Mecedor se llama.
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0: Ahí estamos, claro que sí, en el Día del Niño, un programa súper especial. Dale, dale, dale, dale, dale, dale, dale.

ahí estamos, ¿eh? ¡Qué bueno! Esto lo bailaba la tía Betty, mira. Esto lo bailaba la tía Betty, ¿eh? Cha. Yo conocí una persona, de verdad, ¿eh? Que una vuelta en un cumpleaños, alcoholizada mal, una mujer era, ¿eh? Bailaba las temas de Xuxa, sacadísima estaba. No voy a decir quién es porque

0: Ahí estamos, ahí estamos. 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
1: Algunas entradas que ya, bueno, se están encargando, cosa que nos pone muy, pero muy contento,
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1: Pero la vamos a tener claro a partir de la semana que viene. Así que bueno, ahí Lourdes está anotando para llevarlas, ¿no? 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Que lo vamos a ver en vivo, en concierto. 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Pero esto vos no te lo podés perder.

26º aniversario del programa de radio, ¿eh? 26 años yo haciéndole compañía a ustedes y ustedes a mí también. Y lo festejamos lo grande, claro.

Ahí estamos con 9, no, ¿qué estoy diciendo? 48 de la hora 11 en todo el país. 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
1: Habrá servicio de cantina durante toda la noche. La animación de quien te habla, la música de Lourdes también, para bailar, disfrutar. Y por supuesto, en la misma noche, en el mismo escenario, bailamos a toda cumbia con los chicos de Cumbia Sonidera. La rompen, la rompen, la rompen, la rompen, dale. Cumbia, cumbia, cumbia, sonidera. La rompieron en el Swan, ¿eh?
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0: Cumbia sonidera, la voz del mendocino Chacho Bazán, que la descosió toda en el sol, me dijeron, ¿eh?
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0: Se vienen, se vienen, se vienen, con toda la banda en vivo. Sábado 14 de noviembre, en el Club San Lorenzo, te la vas a perder, papá, mirá vos. 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No te lo podés perder. Anticipaba 10 mil pesos. 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La música de la radio para bailar. Bueno, no te lo

0: Ahí está, qué bueno, qué lindo mensaje, ¿no?
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0: Buen día, Silvio, siempre con la música que nos trae lindos recuerdos. Gracias, el cordobés y Claudia, siempre haciéndote el aguante. Muchas gracias, para Claudia y para el cordobés. Tienen que estar el 14 también, ¿eh? 14 de noviembre, falta todavía. Pero no se pueden perder el show de los pasteles verdes, nadie se lo puede perder, ¿eh? Así que bueno, ahí va a estar toda la audiencia, todos los amigos. Una noche para recordar, para bailar, para disfrutar. Una noche que va a quedar en el recuerdo. Ahí estamos, saludamos a la gente del Dallas en el barrio de Once, que nos sintonizan a través de la app. Escuchá, mirá. Hola, Silvio, ¿cuándo vas a venir? Dice la gente. Ya voy a ir, pará.

ahí estamos, qué bueno, che. Me encanta porque, bueno, la gente va pidiendo entradas, ¿eh? Vamos anotando, Lourdes, ahí está anotando. 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

Ahí está nuestra amiga Pame. Buen día, Silvio y Lourdes, ¿cómo están? Ahí estaré, claro, porque no te podés perder el show de los pasteles verdes, ¿eh? Feliz domingo, dice, vamos que sale el sol, dale solcito, salí, por favor. ¿Cómo estás, Pame? ¿Todo bien?

0: Ahí estamos, Morenita, escuchá. Ya me está agarrando sed con esto, ¿eh? Eso que no tomo alcohol hace... Ah, pues como estoy cuidando, les cuento. Bajé 5 kilos, dejamos las harinas, el azúcar, la sal, el alcohol. Estoy hecho un hermanito ahora, mirá. Ahí estamos, dale.
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0: Daniel Marcelo dice, saludo para mis fans número uno, Alfredo Castañón. Vos lo vuelve loco también, ¿eh? Después dice, ¿por qué arranca el otro? Siete y lo vuelve loco.
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0: El Dani Marcelo, vamos a poner algo del Dani Marcelo también, ¿eh? En un ratito, claro que sí.
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Hablame de clásicos. Hablame de número uno. Hablame de lo nuevo, de lo que se viene. Dale, dale, dale, dale. De la zona sur, de la provincia de Buenos Aires, llega para toda la Argentina lo nuevo de la banda del Inimitable, nuestro amigo Luciano, que está recorriendo streaming por todo el país, ¿eh? Guarda, guarda, guarda. Gustavito Ramírez, ¿cuándo lo tenemos en el

Ahí estamos, mirá. Así. Levantando los streamings, me da, que es verdad, ¿eh? Él me dice, saludos para Silvio Cruz, porque yo le puse el gigante, él dice un grande de Luján, porque yo le puse, lo bauticé, el gigante de Zona Sur. Estamos hablando del hijo del gran Darío, che. La banda del inimitable. Muy pronto vamos a tener lo nuevo, ¿eh? Los que están grabando.

0: Con el gigante de Zona Sur, claro que sí, ¿eh? Y si hablamos de clásico, él estuvo cumpliendo años. Estuvo cumpliendo años el día viernes. Hoy lo homenajeábamos en el comienzo. Pero aquellos que recién se enganchan, estamos hablando del monstruo cordobés. Estamos hablando del Seba. Nació un 14 de agosto del 53.
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0: Y llenó toda la Argentina con todos los clásicos, con toda la música. Escuchá, escuchá. Levantamos el volumen de la radio donde quiera que estén.

Ahí está la familia Anselmo, que te encargaron entrar, encargando entradas también para este gran evento que se viene, que se viene, que se viene. Bueno, son varias ya que hay anotadas también, La familia Cuello también, Van guardando, van anotándose, claro, nadie se quiere quedar sin las anticipadas porque es un numerazo lo que viene. 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Ahí estamos.

0: Para los amigos del kiosco Febe, che. La gente del San Bernardo. Para los amigos de Snack Bar.
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0: Para la gente de Autos al Instante del Nueva Colón, claro que sí. Para nuestros amigos los colectiveros.
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0: Para los chinos de los supermercados que también están trabajando y están con la radio a full, ¿eh? Mortalela Palanini, dicen ellos.
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0: ¿A dónde está Pamela el sol? Decime.

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1: Bájame la música un poquito, a ver, va a ir.
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1: Bájame la música un cachito, a ver, quiero hacer una pregunta, a ver, escuchen,
2: ¿Qué tiene cota?
1: A ver, vamos de vuelta.
2: 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Así le llamamos a él para preguntarle cuándo caliente el sol.
1: Así esto ya arrancó para cualquier lado, ¿eh? Ahí estamos, ¿eh? Malísimo, ¿no? Está bueno, me encantó. Una pregunta, mirá qué pregunta, ¿no? Ayer estaba mirando en TikTok un abogado.
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1: Y la gente lo agarra para el churrete, lo agarra para la joda. Y uno le preguntó, si yo tengo arresto domiciliario y vendo la casa, ¿ya estoy en libertad?

Bueno, hay mucha gente que va encargando las anticipadas para el 14 de noviembre. Qué bueno. Ahí están los amigos. La gente que se va sumando, que no se lo quieren perder en concierto. 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Lo vas a ver en el Club San Lorenzo en nuestra fiesta. Mandale cumbia para Pamela. A ver, mandale.

0: Ahí está para Pamela, claro que sí, súper fanática. La música de esta clásica banda de música popular de nuestro país, una de las legendarias. Tambo, tambo, Diego Mujica.
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0: Falsas promesas, un éxito, un clásico.

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Un saludo para Camilo en el Día del Niño de parte de Cecilia, che. La gente de Parry Pollo, la esquina en Humberto y Pascual Simón, eh. Un feliz Día del Niño para Camilo.

¿Cuánto falta para verte? 24 minutitos de Claro 2 en todo el país. Ahí estamos en la mañana de la radio. Claro, claro, claro. Vamos, vamos, vamos, vamos, vamos. Vamos con ese vermo. ¿Con qué se acompaña esto? ¿Con un cinzano? ¿Con un ganso? ¿Con limón?

La tenemos al Ger por ahí. Se viene el príncipe. Estuvo en un poco de ruido, ¿eh? La tenemos al príncipe también, Germain, que no puede faltar. Claro que no, ahí lo tenemos. La nueva versión, ¿no?

Ahí estamos con la música del príncipe Germain, que esta noche... El Lobos esta noche, ¿no? Esta noche creo que están Lobos, ¿sí? Ahí estamos, señoras, señores. La rompió en un poco de ruido. Él y toda su banda, Manuel y toda la gente, claro. Ahí estamos. Lo nuevo. Germain.

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Nos vamos yendo poquito a poco. Pasaditos, ¿no? De hora. Pues estamos bien.

0: Ahí está el cordobés y Claudia con un cenzano. Qué bien, che. Con un cenzanito,
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0: Espectacular, me encantó,
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0: Así estamos, gente linda. Nos vamos yendo, nos vamos despidiendo. A la cuenta de tres. Un, dos, tres, tres, tres. Y así nos vamos. Así nos vamos. Como llegamos, con buena música. Gracias por los mensajes, por el cariño, por el afecto de siempre. Y como siempre digo, será hasta la próxima semana. Que Dios lo bendiga a ustedes y a nosotros también. Que Dios lo bendiga a ustedes y a nosotros también. Buen fin de semana. Chau, chau, chau, chau, chau. Chau, gracias. En la operación técnica, puesta en el aire, musicalización general. En la sala de máquinas. Una número uno de la operación técnica, ¿eh? Ahí está, orgulloso de ella estoy. Mi compañera de vida. Mi sostén. La negra más hermosa. Mi hija Lourdes. Musicalizando cada momento, cada instante, cada minuto, cada segundo. Mi nombre es Silvio Cruz, un amigo de todos ustedes. Y estamos rumbo a los 26 años de este lindo programa en el cual compartimos cada domingo junto a todos ustedes, cada domingo junto a toda la familia. Gente linda, buen fin de semana, feliz Día del Niño, buen comienzo de semana.

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1: Hace ya tal vez más de 50 años comencé a hacer mis viajes a caballo entre la Tucumán y Tafí del Valle para hacer esa travesía de 30 horas cuesta arriba, cuesta abajo, tres cerros, algunas quebradas y un largo faldeo en el Valle de las Carreras para entrar a Tafí. Yo tenía una mula que en Acheral, una deliciosa aldea que conocí, amé y jamás olvido, Acheral de Tucumán. Ahí tenía mi mula y de ahí salí 8 o 10 veces durante 8 o 10 años seguidos. Jamás fui en automóvil a Tafí del Valle, siempre al montado desde Acheral hasta Tafí del Valle. Eso con el tiempo me trajo esta facultad y este montón de recuerdos y de ideas y las ganas de decirle mi amor y mi cariño y mi recuerdo permanente a Tucumán, a Acheral y sobre todo a la luna tucumana. Porque yo salía a las 5 de la mañana, a las 4 de la mañana, ensillaba mi caballo, mi mula y salía y recién me amanecía en el faldeo a mitad del camino, recién me amanecía. Vale decir que la luna me acompañó siempre. Por eso digo en los versos, yo no le canto a la luna porque alumbra y nada más. Le canto porque ella sabe de mi largo caminar. Y qué felicidad ahora, en este fin del 89, encontrar a unos amigos, compañeros, hermanos del desvelados como yo, los tucutucu, que tienen un alto sentido, un honroso sentido de la tucumanidad, que vuelven a cantar, a hacer sonar despacito su guitarra y recordar conmigo y con todos los argentinos que aman lo antiguo y lo de siempre, aquella luna tucumana de los recuerdos no solamente míos, sino de todo criollo que le ha gustado trajinar las sendas del país, de este hermoso, delicioso, inolvidable y amado país que es nuestra Argentina.

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Voy a cantarle a un amigo que el progreso lo ha olvidado. 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
1: De prensa junto a nuestro comentarista que ya saludamos y presentamos, él es por supuesto desde ya Antonio Filippori. ¿Qué tal, Antonio? ¿Cómo te va? Bienvenido.
2: Hola, ¿qué tal, Alfredo? Muy buenas tardes para todos. Estamos aquí, como decías vos, muy cerca de Alto Bonzi, esta peaña más precisamente, para esta situación que tiene que afrontar Luján en esta nueva fecha, después de lo que fue la derrota como local y los resultados que, como decías vos, se han dado en esta zona B, que le permiten a Luján quedar todavía como puntero en soledad y con la posibilidad, en caso de sumar hoy, de poder sacar una diferencia mayor. Ojalá que así sea cuando culmine esta transmisión de fútbol en el aire aquí en esta zona, que está con el cielo plomizo, nublado, con alguna posibilidad de que haya alguna precipitación, no sé si mínima o alguna lluvia, pero evidentemente se está dando este contexto de este clima que se está dando últimamente.
1: Bien, los jugadores del Luján, al igual que los del Luján, realizando movimientos previos a la competencia desde hace un largo rato, cada uno en su lugar, cada uno en su sitio asignado, pero dentro mismo del terreno de juego, que decíamos, Antonio, desde aquí arriba se lo ve en muy buenas condiciones, poblado de verde.
2: Sí, exactamente, se ve poblado de verde, tal vez en esto tanto húmedo, justamente por cómo se ha dado el clima, ¿no? Que hace un montón de días que no hay sol y que hay, bueno, un clima nublado, con llovina, con algo de garúa y lluvia en algunos sectores de la provincia de Buenos Aires.
1: Estamos también junto a Darío Gorra, que nos ha traído, como siempre, en su unidad móvil a este escenario, decíamos, aquí en Tapiales, la zona de Aldo Bonzi, y ya presentamos, ustedes lo pueden observar así en el campo de juego, los que están siguiendo esta transmisión de Fútbol Live a través de la Ciencia Visual, al profesor Alejandro Bozzo, ahí cerquita del anillo central. Hola, Ale, ¿qué tal? ¿Cómo te va? Bienvenido, muy buenas tardes.
3: Hola, Alfredo, muy buenas tardes, aquí en este reducto que nos ha sorprendido para bien, en lo que es el rectángulo verde para el partido de esta tarde, bajo un cielo plomizo y amenazante. Esperemos que la lluvia no se haga presente.
1: Bueno, muy bien, hoy con algunas variantes obligadas, sobre todo por aquellas circunstancias que sufriera Luján en el último compromiso frente a Central Córdoba, y no van a estar los centrales titulares.
3: Y no van a estar Nahuel Casati y Diego Molina, que recibieron 3 y 2 fechas respectivamente. Tampoco va a poder estar, por una lesión muscular, Axel El Piojo Abatzi.
1: A propósito de Axel El Piojo Abatzi, si te arrimas un poquitito, lo tenés de espalda, en este caso, a donde vos te encontrás, unos pasos más y ya vas a poder saludar a Axel Abad, que hoy es uno de los ausentes en el primer equipo lucanense. A ver, pues, que se ponga de frente, así lo tenemos bien, ahí está. Dale. Dale, dale.
3: No, Piojo, una lesión muscular en el abdomen que creo estar hoy.
4: Sí, bueno, en la semana empecé a hacer una eco y bueno, salió eso, un desgarrito chiquito. Así que bueno, hoy este partido me lo pierdo, pero bueno, vamos a ver si para Español
3: voy con todas las ganas para poder estar también en ese partido de enfrentar, y se sufrió más de afuera, ¿no? Me imagino que estando adentro del campo.
4: Sí, yo les contaba a los chicos que recién estaba en casa y dije, voy para la cancha porque ya no sabía qué hacer. Y bueno, y vine hace un rato así, nada, yo sé que los chicos están muy bien, así que confío en ellos plenamente.
3: ¿Qué esperas para el partido hoy? Un Lugano que, bueno, también viene entonado, y un Luján que, bueno, quiere recuperar el terreno perdido después de la injusta victoria contra Central Córdoba.
4: Sí, bueno, va a ser un partido duro, porque ellos son un equipo duro, se hacen fuerte acá en esta cancha. Bueno, el campo está bueno, se va a poder jugar, intentar con nuestra arma, como siempre. Así que nada, va a ser partido duro, pero bueno, hay que llevarlo, va a durar 90, así que hay que hacerlo largo.
3: Bueno, Piojo, en entrar de afuera y no mejor contra recuperación.
4: Gracias.
3: A ver, Piojo, la palabra del Piojo.
1: Gracias, Ale. Este es Fútbol en el Aire por Radio Cercana y para Ciencia Visual en esta tarde de domingo, viviendo la previa del partido que se nos viene aquí en Tapiales, entre Lugano y en Lujanero, y ya tomamos el primer contacto con los estudios de Radio Ciudad de Luján. Allí, junto a Santi Natale, lo tenemos a quien tendrá a su cargo, como es habitual también, toda la información de lo que será en esta jornada dominguera. Nos referimos a Franco Rosa. Hola, Franco, ¿qué tal? ¿Cómo te va? Bienvenido.
5: Hola, Alfredo, muy buenas tardes para vos y para todo el equipo. Vamos a repasar lo que está haciendo esta fecha número 24 del torneo de la Primera División C. que comenzó el día viernes con el empate 2-2 entre Puerto Nuevo y Yupanqui. El día de ayer sábado, Estrella del Sur como visitante derrotó 2-1 a Canuelas. Central Ballester venció por 3-0 a Leandro de Añalén. Y como visitante, La Madrid venció por 1-0 a Victoriano Arenas. Hoy domingo más temprano, Berazategui y Fénix igualaron 2-2. 15 horas, 4 encuentros. El conjunto lujanero visitando a Lugano. Atlas recibirá a Argentino de Rosario. JJ Urquiza enfrentará a El Porvenir. Y Paraguayo como local jugará ante Sportivo Barracas. Mañana lunes, 15 horas, 3 encuentros. Deportivo Español enfrentando a Sacachispas. Misma hora para Centro Español enfrentando a Central Córdoba de Rosario. Y Leones hará de local ante Cambaceres. El día martes cierra la fecha con 2 encuentros. Muniz enfrentando a Juventud Unida. Y Claypole enfrentando a Mercedes. En la zona B hasta el momento, con un partido menos, el conjunto lujanero se ubica primero con 42 unidades, seguido de cerca por su principal perseguidor, que tiene un partido más, Canuelas, con 39. Y en la tercera ubicación se ubican Yupanqui, Deportivo Español y La Madrid, los tres con 33 unidades.

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0: aquí con el cielo nublado, cielo promiso. Nos encontramos en Tapiales, en la zona de los 11, en este estadio de Lugano, donde se va a vivir por una nueva fecha del torneo de Primera División C, el encuentro entre el local y el conjunto lucanero, líder de la zona B del torneo de Primera División C. Gracias a José. Vamos la banda, dice también a Marcelo Riverio, vamos lucanero querido. Carlos Seraya, vamos lucanero querido. Feliz día para todos los niños. Hoy es el día niño, un gran abrazo, un gran saludo para los niños y para los no tan niños también, porque estamos obviamente en este día domingo, ahí estamos alejando un poquitito y tenemos todos los saludos, todos los mensajes de los amigos que nos están sintonizando, que nos están siguiendo.
1: Y bueno, justamente Marcelo Riverio nos hacía llegar una hermosa foto de nuestra transmisión a través de Ascenso Audiovisual por YouTube.
0: Gracias, Iván. Iván Querelo corrigió un temita de retorno que teníamos aquí, así que, y también de micrófono para que nos escuchen de la mejor manera todos nuestros amigos que ya nos están siguiendo de temprano en esta transmisión de Fútbol al Aire por Radio Cero Can y por Ascenso Audiovisual. Y creo que es buen momento, Antonio, para dar a conocer la formación de los equipos que tenemos ya aquí en nuestro poder. Por eso, sin más demora, brindamos las alineaciones de uno y otro conjunto para el partido que se viene.
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1: Bien, ahí estamos, con la alineación del equipo local, con Lugano, que alista el número 1, Nazareno Gatas, el 2 para Matías Helpi, 3 Tomás Cagliari, el 4 para Juan Cruz Julián, 5 Celso Báez, 6 Nicolás Campa, 7 Jonathan Acuña, el 8 para Juan Iglesias, 9 Matías Coselli, 10 Ángel Gómez y el 11 Gabriel Urruchua. El técnico es Gabriel Miguel Torena. Y los suplentes, el 12 Jonathan García, 13 Alan Caló, 14 Brian Cuspelo, 15 Matías Bernardoni, 16 Dylan Galarza, 17 Luca Godoy, 18 Axel Ovejero, 19 Pedro Chozas, el 20 para Pablo Herrera.
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1: La alineación del lujanero, el 1 Lucas Tornacci, 2 Diógenes Nota, 3 Leandro Coronel, 4 para Lucas Gómez, 5 para Enzo Oviedo, 6 Santiago Galván, 7 para el hombre de Colombia, Lario Ramos, 8 el capitán Facundo Rojas, 9 para el goleador Tomás Bopaso, 10 para Pesco, para Julián Forst, y el 11 para Sebastián Gallo, el equipo dirigido por el Colo Martín Pérez Bianchi, con estos suplentes, 12 Matías Lescano, 13 para Juan Moreno, 14 Adriano Campos, 15 Maximiliano Piñeiro, 16 para Tomás Serra, 17 para el Choquito, Martín Duna, 18 para el Toto, Totito Tobías Ferrari, 19 Nicín Vergara y el 20 para Julián Rodríguez Seguera.
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1: Bien, la jueza que tenemos en la tarde de hoy aquí en Tapiales, Antonella Álvarez. Sus asistentes, el 1 Diego Fernández, el 2 Tomás Otero, el 4 Manuel Prieto.
0: Bien, desde el Fútbol en el Aire por Radio Ciudad Lucana, estamos en esta jornada de domingo viendo desde Tapiales la previa del partido que se viene entre el equipo local Lugano y el conjunto lujanero. Ya vamos a ir en instantes con el testimonio, la palabra de algunos de los protagonistas. Ahora volvemos a la información junto a Franco Rosa.
3: Bien, vamos a repasar lo que está haciendo esta fecha número 30 del torneo de la Primera B Metropolitana, que empezó el día de ayer con el empate sin goles entre Camioneros y Merlo. Igualdad sin goles también entre San Martín de Bursaco y Comunicaciones. Victoria 4-0 como local de Italiano ante Box Sud. Empate en 0 entre Real Pilar y el Canario Flandria. Victoria de Villa Dálmine en Campana 1-0 ante Brown de Agrobé. Como local, Excursionistas venció 5-3 a La Ferrere. En condición de visitante, Talleres de Remedio de Escalada venció 1-0 a Arsenal de Sarandí. Y empate en 1 entre Argentina de Merlo e Ituzaingó. Hoy domingo, 15 horas, 3 encuentros para cerrar esta fecha número 30. Villa San Carlos recibirá al CAU. Liniers enfrentará a Argentino de Quilmes. Y la Guayuquiza como local jugará ante Armenia. Las principales posiciones los tienen Excursionistas y Talleres de Remedio de Escaladas con 56 puntos, seguido muy de cerca por Camioneros y Villa Dálmine con 55, y el Canario Flandres ubica en la 19ª posición con 29 unidades.

0: escuchamos, Ale.
1: Que no está bueno, yo también fui a la chance de volver a Chica. Sí, contento, contento, porque tenía mucho ancho para esto y vamos a aprovechar la oportunidad.
2: Ahí está, bueno, poner a Dios, que me falta.
0: Bien, gracias. Saludos, acá manda en la transmisión de Fútbol al Aire Cris Iribarren, vamos Lujanero. También Daniel Cachito Duarte, qué grande Cachito. Buena transmisión, vamos Lujanero. Luciano Graglia, de la barra del Ritual Lujanero. Grande a Lucho y a toda la muchachada del Ritual, un abrazo grande. A Pochi Lujanero, vamos, dice, están escuchando allí los muchachos. Miguel Pombo también, Alejandro Malmoria, vamos Lujanero querido. Y siguen los mensajes. Un gran saludo para Nico Filipoli, para Franco Filipoli, en este caso una felicitación especial, Franco, bien por el logro, vamos con todo, merecido lo tenés, así que nos alegramos muchísimo. Recién nos acabamos de enterar, bueno, que va a ser residencia por 3 años en el Hospital Vicente López de General Rodríguez.
3: Sí, exactamente, así que bueno, ahí con su trabajo de kinesiología.
0: Bueno, deseamos un saludo especial para todos los niños el día de hoy, en este caso nosotros vamos a dar uno especial, un besote grande, todavía no le habíamos a Francesca, Francesca, mi nieta, un feliz día, y a todos los niños, un feliz día en este momento. Iván Grebro es un niño todavía, ¿cuánto años tenés, Iván? Sos muy joven, pero ahí perdón.
4: No, yo soy viejito ya.
0: ¿Cuánto tiene?
4: 41.
0: Oh, qué viejito, Si llegamos a confesar lo nuestro. Bueno, Darío, a algún niño para mandar
5: un saludito para Juan Pablo, para Elena, para Alfon, y bueno, para todos los chicos de...
3: No son tan chiquititos, ya son adolescentes, algunos más grandecitos, inclusive para un saludo, bueno, para Candela, para Amparo y para Pancho, para toda la familia de Campana, para bueno Vanessa también y para Fernando.
0: Grande, grande. ¿Algún día para mandar, Iván, un saludito o no?
4: No, mi sobrino, pero ya...
0: Ah, ya está grande,
4: 18 años.
0: 18 años, claro. Bueno, a ver, le preguntamos a Ale. Ale, ¿usted tiene algún niño para mandar un mensaje, un saludo hoy en el Día del Niño?
6: Yo le voy a mandar a Gino, el hermano de mis hijos, el chiquito que fue muy festejado el Día del Niño.
0: Muy bien, perfecto. Está cercano a nosotros, está Seba Crosta. Seba está transmitiendo también para Ciudad Audiovisual. Yo no sé si podremos establecer un diálogo antes del partido, pero después en este tiempo por ahí. En este tiempo después charlamos, Seba. ¿Cuánto cobra? ¿Hay café o no? Siempre hay café.
4: Café.
0: Un saludo grande para Marco Tricadico. Hoy no hay café, hoy hay mate dando vueltas por aquí. Bueno, estamos en Fútbol Live por Radio San Luján y por Ascenso Audiovisual, allá en los estudios de la radio. ¿A quién le quieren mandar hoy saludos, tanto Santi como Franco, en el Día del Niño?
7: Yo le mando un saludo a mi sobrino, Fausto, que tiene 11 días, así que un gran saludo a mi sobrino Fausto.
0: Bueno, ¿y Franco?
8: Yo me mando saludo a mí. Yo creo que con eso. Soy el más niño.
0: Yo pido disculpas porque Franco no lo estoy escuchando, ustedes seguramente sí. Así que bueno, vamos a ver si podemos corregir eso, si es posible.
8: ¿Ahí me escuchás, Alfred?
0: Si nos podemos ubicar de tal manera que lleguemos con los dos a escucharlo de igual forma, ¿no? Bueno,
7: Alfredo.
0: Sí.
7: Ahí lo escuchás, no sé, ahí te está hablando Franco, a ver. ¿Me escuchás, Alfred, ahí?
0: Hola. Una dificultad. Pero bueno, vamos a ver si le podemos solucionar el tema, Santi. De cualquier manera, más saluditos tenemos por aquí. Alejandro Memoria, vamos, Lucanero querido. A Sergio Giordano. Simone Jaime Giordano. Gracias por estar siempre. Bueno, tantos amigos que siguen mandando los mensajes. JJ Córdoba, gracias. Juan José, siempre un seguidor fiel. A José Ponce, a Pablito Contar, también gracias por estar siempre en cada una de nuestras emisiones. Ya que tal, mandamos también a Gonzalo, por supuesto, a Jessy, a Nati y a mi esposa María Alejandra. Ahí está, cumplimos con todos los saludos, con todos los mensajes. Ya se viene, nos seguimos para la cancha. A ver, me parece que Ale tiene de frente algún llamado. de parte de las autoridades del partido para que se vengan los protagonistas al terreno de juego. ¿Es así, Ale?
6: Sí, así es. Así vemos asomarse a Lugano. Todavía falta que haga lo propio el conjunto lujanero, pero es inminente la salida al campo de juego.
0: Bien, gracias Juan Carlos Cerdeira, un amigo Juan Carlos también. Vamos, Lucadero querido, buena transmisión. Estamos a través de Fútbol al Aire por Radio Ciudad Lucani para Censo Audiovisual. Ya se vienen los protagonistas para la cancha. Y a propósito de la jueza misionera, ¿qué es lo que podemos decir, Ale?
6: Sí, primera vez que va a estar arbitrando al conjunto lujanero en lo que es su trayectoria como árbitra. Bueno, tiene algunos partidos ya en la categoría. Recordemos, hace poquito dirigió Sportivo Barracas con el Porvenir.
0: Bien, y con respecto al cuarto árbitro, es un viejo conocido, ¿no?
6: Sí, el señor Manuel Prieto, bueno, el Colo le hacía acordar de aquel partido, en el cual estuvo de cuarto, y bueno, sí, él también se acordaba.
0: Bueno, aquí estamos, esperando por la aparición de los equipos en el campo de juego.
3: Sí, que no se repita cosas de esa tarde, por favor.
0: No, para nada, que no nos tengamos que acordar de aquella tarde, ¿no?
3: Te digo, y decimos todos, como siempre, ¿no? Que cuando menos hablamos de los árbitros significa que hicieron una buena tarea, ¿no?
0: Exacto, un saludo grande para Hernán Archiprete, sabemos que nos está siguiendo, ¿eh? Un abrazo grande para él y para su familia también, para todas las muchachas allí en YPF de Camerano y Glenor, Bartolomé 1229, un gran abrazo, un gran saludo para todos, ¿eh? Sabemos que también nos están siguiendo, bueno, tanta gente amiga, tanta gente querida que nos sigue mandando mensajes, saludos, vamos a ver si podemos cumplir con todos, ¿eh?
3: Exactamente, bueno, planteábamos las ausencias de Luján obligadas, la dupla central titular, van a estar ahí Galván y Diógenes Nota, ¿no?, acoplándose entonces a los laterales habituales.
0: Aparece Lugano en el terreno de juego, siendo una casaca negra con vivos de color naranja, y está el equipo local ya pisando el terreno de juego.
3: Sí, lo que sí que Luján tiene la posibilidad de tener una delantera importante, interesante, ¿no?, porque van a estar Julián Ford por un extremo, por el otro lado Ramos, y el goleador Edo Paso, linda oportunidad para ver, ¿no?, frente a un equipo duro de la zona A como es Lugano, ¿no?
0: Hablando de los ausentes, bueno, ya había charlado Ale hace un ratito con quien tiene una molestia física, nos referimos a Piojo Abad, y las dos ausencias habituales, los centrales, habitualmente titular, bueno, deberán cumplir, en el caso de Casati, tres fechas y Molina dos fechas. Está con buzo, campera roja, ahí Lucán ya pisando el campo de este estadio. Aquí en Tapiales levanta los brazos, saluda a su gente, el lujanero con la campera habitual, la campera roja, ya se la va a sacar para lucir la tradicional casaca de la banda roja, el conjunto que dirige el Colo Pérez Bianchi. Ahí está, ya en el círculo central, al igual que su rival de esta tarde, el equipo que dirige Gabriel Miguel Torena. Ahí está, tanto Luján como Lugano, listos para el saludo protocolar, luego el sorteo de vallas, lo cierto, lo concreto, lo real, es que aquí, en Tapiales, en un minuto, va a comenzar el partido.
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0: Con Santi Natana en la locución comercial, la información de Franco Rosa desde los estudios de la radio, y estamos, por supuesto, con Andrés Filiponi para los comentarios, los apuntes desde el terreno de juego a cargo del profesor Alejandro Buzo, con Iván Greblo en la cámara y la edición de Ascenso Audiovisual, también junto a Rodrigo Gorla, que nos ha traído, como siempre, en su unidad de móvil. Estamos aquí a la espera del arranque del partido, los dos capitanes allí a los costados de la jueza principal. Se trata de Antonella Álvarez, los capitanes, por un lado, el de el equipo local es el paraguayo Celso Báez, el de Luján, Facundo Rojas. Ahí está el sorteo de vallas correspondiente. Dialoga Antonella con ellos. Va a ser el sorteo correspondiente. Moneda al aire, a ver quién ganó el sorteo. Ganó el equipo local, que veremos qué decide, si sacar. Seguramente va a ser sacar y quedarán parados como están inicialmente, eso también va a suceder. Vale decir entonces que el equipo dueño de casa atacará en esta primera etapa hacia donde están colocados los trapos de su hinchada, ¿no? Y hacia el otro sector, y
3: podríamos ir hacia, prácticamente hacia el oeste.
0: Hacia el oeste, exactamente, usted lo ha dicho muy bien. Bueno, vamos a ver Luján frente al balón, ya se ubica Tomás Dos Pasos, goleador del equipo lujanero. Va a ver la pitada inicial de parte de Antonella Álvarez, la jueza misionera encargada de impartir justicia en la jornada de hoy. Va a dar la orden, se pondrá en marcha este partido. Algo le alcanzó, me parece, Eladio Ramos al coro presidente. Mira, Eladio se colocó por izquierda y Pesco por derecha. ¿Quedarán así? Irán rotando seguramente. Ahí está. Va a dar la pitada inicial la jueza Álvarez. Mira su reloj. Se va a llevar el silbato a la boca. Pitada inicial, ya están jugando Luján y Lugano. Aquí está Peades, el pelotazo de Oviedo. Anticipa para el equipo local Julián. Después hubo una falta en el camino. Era de Gallo sobre el hombre de Lugano, tiro libre que pertenece al equipo de Tapiales. Lo va a hacer su capitán Celso Báez. Mira de reojo el panorama. Va a llegar el envío hacia el territorio rival. Ahí le pegó Báez, pelota por elevación. Rechazaba de cabeza Cornel, el balón que le quedó al número 4, echa al centro, saca con un cabezazo Galván, era Oviedo el que rechazaba, después otra pelota que cae en el área de Lucán, sin problemas, tras el pica recibe Lucas Torlachi, primeros pasajes del encuentro aquí en Tapiales. Lugano y Lucán están igualando 0-0, lo divisa a través de Fútbol en el Aire por Radio Ciudad de Lucán y Ascenso Audiovisual. Ahí la pelota es de Roja, Roja que la juega al medio para Gallo, se adelanta Gallo, Gallo que la cambia, la pone tres dedos para Eladio, Eladio que pica por izquierda, va a llegar, llegará Eladio, a ver si alcanza, llegó, exigido, el hombre de Lucán que después no la pudo controlar, por eso el rechazo del fondo local, el balón que viene en dirección de Urruchúa, Urruchúa que la lleva, enganchase adentro, la perdió con el hombre de Lucán, después la jugó mal Facundo Roja, recupera entonces Gómez, Gómez que quiere, por así quita Roja, pero con falta, dice la jueza Álvarez, tiro libre es para el equipo local.
3: Sí, había estado bueno el cambio de frente de Gallo para Eladio Ramos, pero le costó sostener la pelota, después la perdió.
0: Saludos grandes para Fernando Racente y para toda su familia, gracias Fernando por estar siempre, gracias también a Lucas Nahuel Ramallo, vamos Lucanero, dice, la va tomando Helpi, la jugó en dirección de Báez, se adelanta el paraguayo Gonza Boguetti, gracias Gonza por estar permanentemente junto a nuestras transmisiones. El balón que se va de la cancha y lateral que corresponde al equipo lucanense, lo va a hacer Leandro Coronel. Se arrimaba Gallo, devolución para Coronel, otra vez la toma Gallo, enganchó Gallo, arriesgó pero salió, después la perdió, el rebote en Gallo, la toma Eladio, Gallo no podía tomar dos pasos, vino el despeje, busca ahora para Lucán, Lucas Gómez, Gómez un envío largo fuera del área, retrocedió los metros para estar dentro de ella, el arquero Gatas se quedó con el balón en su poder.
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0: Sale Helpi, Helpi el envío hacia el territorio de Luján, lo controlaba bien, nota al número 9, Coselli, el tanque Coselli, la pelota es de Lucas Tomasi.
3: Un hombre de experiencia, goleador, que es una prueba por supuesto para Diógenes, lo contuvo bien.
0: El pelotazo hacia adelante, quiere Pesco, la domina Julián, va Julián, busca quien tocar, toca hacia atrás para Goma, recibe pesadilla, va Lucas, la juega larga para Pesco, Pesco que quiere llegar pero no puede, la pelota que se va cerquita del baterín por línea final, saque de portería para el conjunto local.
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0: Ahí la salida desde su área menor, Gatas que la jugó hacia arriba, viene el envío por elevación, se prepara para cortar de cabeza Galván, la toma después Oviedo, Oviedo que la juega, quiere Rojas, el balón que le queda atrás, recupera el círculo central, viene dos pasos, después lo sorprenden a Oviedo, le quitan el balón, la juega hacia atrás Iglesias, el toque viene para Báez, Báez que engancha, la juega hacia la derecha, retrocede para recibir Julián, va Julián, toca hacia el medio, la pelota que se va, rozó el hombre de Lucán y lanzamiento de costado y para el local.
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0: El saque de banda que va a efectuar Julián, ahí está el número 4 para introducir el balón. Gracias Claudio, gracias Cachete también por estar. La pelota viene hacia atrás para Gatas, le pega de zurda al portero local, la pelota por elevación va a cortar Gómez, ay se pasaba el área de Gómez, le picó mal el balón, después cierra bien, nota Diógenes, le rechaza, uy, la pelota buscaba el jugador,
3: se llevó el vidrio, te digo,
0: la cabeza, estuvo cerquita del vidrio, casi va a creerlo, la saca de cabeza, claro, queríamos sacar un vidrio para tener una mejor posición, pero menos mal que no se sacó el vidrio.
3: Ahí está, casi Diógenes que cumple el cometido, ¿no? Es que no estoy mal.
0: Ahí busca Lucas Gómez, quiero vivo, deja seguir. Bueno, no se regale de ventaja, Álvarez. La pelota atraviesa el piso, tiro libre es para el conjunto visitante.
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0: Ahí está para darle de afuera de su área Lucas Tornachi. Va a venir el envío del zurdo arquero lujanense. Ahí verá el disparo por elevación. Lo busca a dos pasos, quiere dos pasos, lo estaba tomando. Busca otra vez el número 9, la saca el hombre de Lugano. Insiste después Lucas Gómez, el anticipo era de Cagliari. La pelota afuera y el lateral es para el equipo del Colo Pérez Bianchi.
3: Menos 5 minutos, muy disputados.
0: El lanzamiento de banda que va a efectuar Lucas Gómez. La pide Pesco que va, no pudo peinar, un rechazo, anticipó bien de Diógenes para Gallo, Gallo que la controló, Diógenes que la tira hacia atrás, retrocede para controlar Leandro Coronel, gira Coronel, la juega para Gallo, quiere Gallo, escapa Gallo que se la lleva, es buena esta, se viene Gallo que va, la jugó para dos pasos que tiene ganas, dos pasos que la juega para Gallo, justito en el pase filtrado, anticipó bien la acción, el número 4 Julián, buen anticipo ahora de nota para Lucán, recibe Oviedo que la juega para dos pasos que viene, lo tiene por izquierda a Gallo, también viene Coronel que se filtraba, un rebote, busca Eladio, el rechazo del hombre de Lugano y hay lateral para Lucán que quiere imponerse en su juego.
3: Y una buena presión ahí, ahora va a tener un lateral a la altura delante del banco de suplentes de Pérez Bianchi.
0: El saque de mano que efectúa el Coronel. Ahí ya vamos a estar. Coronel que la juega para Eladio, no puede Eladio, la anticipó la de Julián, la pelota otra vez afuera. Lateral que se reitera para el equipo lujanero.
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0: Busca Pesco en el área, parecía que lo estaban tomando, después llegaba arremetida Eladio, la pelota por el fondo, saque de meta.
3: Dio toda la sensación que lo estaban sujetando, después lo soltaron, terminó cayendo, no se interpretó como falta esto.
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0: Ahí buscaba el hombre de Lugano, no podía llegar a Iglesias. El balón afuera por el costado lateral defensivo que pertenece al equipo visitante. Lo va a hacer Leandro Coronel. Ahí está para ingresar ese balón. Por lo bajo, ¿qué se dice, Ale? ¿Hablan los técnicos o están callados?
6: Muchas indicaciones del Colo Pérez Bianchi en estos primeros minutos.
0: Ahí quiere la pelota y la saca de cabeza Coronel, después la buscaba a dos pasos, la toma Oviedo que mete pelotazo, corta con un golpe de cabeza Helpi, insiste Lucas Gómez para Lucán, la pelota larga, el rechazo del hombre de Lugano, era el número 3, Cagliari, un despeje, la toma ahora para Lucán y se la lleva Roja que viene, Roja que va, la tiró para dos pasos, estaba y no, pues hay dos pasos, creo que no intervino porque sabía que había quedado adelantado dos pasos, le llegaba Julián por el balón, pero fue muy largo, ahora la pelota larga también para Coselli, saque de meta para Lucán.
3: Sí, estaba adelantado, dos pasos que venía bien de atrás, pero estaba luchando cuerpo a cuerpo con el defensor, con el número 3, lateral izquierdo, era Pejofor.
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0: Va a venir la salida. El toque de nota para Tornachi que le va a dar hacia adelante, viene el envío, quiere Gallo, la controla el Circo Central, la jugó para Roja, se viene Roja que enganchó, la perdió pero recupera atento Gallo que la echa para Lucas Gómez, se viene Gómez que arranca, Gómez que va, Gómez que la juega para Pesco, abierto por derecha, engancha Pesco, la toca otra vez para Gómez que la va a jugar, ahí tres dedos para Pesco que se filtra un rebote, le va a quedar a dos pasos, viene ahí frente Coronel, dos pasos que la juega para Eladio, le pasa a Coronel, no, ahí le pasa a Coronel, viene Coronel, le quedó para atrás, y siete Coronel, la juega para Eladio, y el disparo mordido de Eladio que se va desviado.

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1: 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La pelota viene hacia adelante, quiere Cornel, conecta de cabeza, después el despeje viene del hombre Luján, lo saca con un cabezazo Galván, insiste por allí, el jugador Campa, mete Gallo, Gallo que la revienta al balón que se pierde afuera, baja la Colo, que bien que la bajó el Colo, la durmió en sus mejores épocas.
2: La durmió.
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1: El lateral para Lugano que va a ser Campa, la juega hacia adelante, saca para Luján y Albán, después la toma Pesco, marcado por izquierda, la deja para Dos Pasos que la va a tirar, la tira para Roja, que ancha bien, Roja para el primero, va Roja, le quedó a notar si dice Roja, pero no, Jotito lo cubrieron, y el balón le quedó abajo al arquero Gata, lo tuvo el capitán, lo tuvo Roja.
2: Exactamente, buena habilitación, casi le queda la posibilidad para el remate, le cruzaron justo, no pudieron realmente definir esta situación el capitán de Luján, y llegó ahí el fondo para corregir.
1: Campa y el pelotazo largo, la pelota que se va a perder cerca del banderín del córner, hay saque de arco, es para el conjunto lucanero que ya tuvo 2 aproximaciones para concretar, para convertir.
2: Exactamente, simultáneamente, hace poco, minuto y medio, Eladio Ramos, y recién estuvo cerca Rojas, ¿no? No le quedó para el remate.
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1: La tiene Torlachi, la saca el arquero, la jugó hacia la derecha, se adelanta Lucas Gómez, pasó el ataque, cruzó la división, se viene Lucas, la tira para Pesco, fue muy largo el pase de Lucas, la pelota se desplaza, se desliza muy rápidamente, más de la cuenta, ¿no?
2: Exacto, pero son muy buenas intenciones que está mostrando Luján, con el correr de los minutos se está moldando y está, me parece, teniendo más situaciones ofensivas.
1: El pelotazo de Gatas quiere para cortar para Luján, viene bien Lucas Gómez que arranca, Gómez que va, se frena, pues la Gómez no, la juega hacia el medio para Dos Pasos que domina, Dos Pasos que quiere enganchar, enganchó bien Dos Pasos, se viene Dos Pasos que mete centro para Eladio quiere para el arco, estaba en offside Eladio, pero qué buena que la habían armado, tiro de meta para el local.
2: Exacto, estaba inhabilitado, pero también otra jugada bien concebida, otra jugada interesante, con riesgo para el arco de Gatas. El remate final estaba adelantado, era de Nadio Ramos, después que Dopacho hizo un gran movimiento.
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1: Ahí la conectaba de cabeza Coselli, el balón afuera, abra lateral para el equipo del Coro Pérez Bianchi, lo va a hacer Coronel, ahí amaga Coronel, las pide Rojas, la pelota para Gallo que la cambia para Lucas Gómez. Pica el balón, domina la raza central, cruza la divisoria, la cambia Lucas Gómez, lo busca Eladio, va hacia Eladio, la baja bien Eladio con el muslo en pie izquierdo. ¿Estaba en offside Eladio? No me pareció.
2: No, para mí no, se equivocó, para mí en línea.
1: Tiro libre para Lugano.
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1: Andrés Arlinga dice, vamos Lucanero. Enzo Politano, también vamos Lujanero, pelotazo largo hasta el fondo de Luján, no podía Coselli, recibe sin inconveniente Lucas Torlachi, la tiene el arquero en su propia área, le va a pegar hacia adelante o saldrá corto, parece que la va a jugar con la mano, la jugó nomás para Cornel, así aparece Coronel, la juega hacia adelante para Dos Pasos conectó de cabeza, saca con otro cabezazo el jugador Báez, recupera para Luján, Coronel que la toma para Dos Pasos que va, mira cómo la pide Pesco por derecha, la jugó para Rojas, tira y pegale, ahí la jugó ya para Gómez, se adelanta Lucas, me gusta, ahí va Gómez que abre para Pesco, se viene Pesco metió centro, ahí fue muy llovido, fácil, sencillo para el arquero Gatas.
2: Exactamente, también la armaron bien, pero apareció la pelota ahí que le quedó a las manos al arquero Gatas. Alto llegó y atiene hasta arriba.
1: En una de esas me parece que por el momento Lucas se va a tentar y va a querer probar al arco de media distancia en esos arranques que tiene por derecha.
2: Sí, pensé que tal vez iba a rematar.
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1: Adentro Oviedo para Dos Pasos, que la peinaba, busca Eladio que la sostiene, la juega hacia atrás para Coronel otra vez con Eladio que va por izquierda, por adentro aparece Pesco, lo estamos tomando a Pesco, Eladio que va con un centro, el rebote le queda a Gallo, va Gallo, gira Gallo, la deja para Oviedo, ahí va eso que tiene ganas, eso que la juega para Dos Pasos, el rechazo la busca ahora en la contra del equipo local, pero gana bien Oviedo, insiste el conjunto dueño de casa, la sacaba ahora, nota, pero ya la toma el jugador número 10, ahí.

0: va Gómez, Gómez que la juega por el costado para Cagliari, Cagliari que la echa para el número 7, aparece en acción Acuña, Acuña y el balón que pega el jugador de Lucania y lateral es para el equipo de Lugano.
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0: Tomás Molina, gracias, Tommy. Buena atención, se viene el lugar, cuidado para el número 8, la jugó así para el número 12, quiere filtrarse, no puede, un rebote finalmente, la saca Coronel, la pelota viene hacia adelante, quiere dos pasos que la bajó para Roja, Roja que la va a cambiar, la cambió para Gallo, Gallo que arranca, ¿a dónde quedó? Quedó muy atrás Hiladio, pero Gallo la juega para Pesco, está habilitado, se viene Pesco habilitado, se viene Pesco, Pesco que va a lo primero, Pesco que le pega, ay, ay, ay, ay, ay, ay, ay, la vimos adentro de este ángulo, la pelota se fue afuera. Se lo perdió Luján, se lo perdió Pesco, esto sigue 0-0.
2: Sí, qué clara la situación, Quedó mal parado el fondo de Lugano, totalmente habilitado Pesco Ford. Se cruzó hacia el lado izquierdo, enganchó para la derecha y ante la salida de Gata se la quiso colocar arriba a un costado y la pelota se abrió demasiado.
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0: Ahí busca la pelota número 4 Julián, Julián que va luchando con Gallo, se la lleva Julián, pasó al ataque, sigue Julián, Julián que echa al centro, cuidado que va el número 12, buen cierre de nota, después completa Galván, la pelota afuera y ahí lateral en ataque es para el equipo local. Es
2: indudable que Luján ya ha tenido aproximaciones más que importantes,
0: situaciones claras para convertir, ¿no? La de Pesco tal vez ha sido la más clara. Ahí recibe Campa, Campa que va, echa al centro al área, sale Torracci en lo alto, le cuelga seguro el número uno de Luján, le pega de volea, le busca Pesco, a ver si a Pesco no, el balón se va ahí nomás, se fue por línea de costado y habrá lanzamiento de manos para Lugano. Gracias, gracias a todos los mensajes, tenemos Enzo Politano, decíamos Tomás Bolívar, el bajito, gracias José Giotti, gracias también a Manuel Lorenzo que nos está siguiendo, toda gente amiga, gente querida de Luján, haciendo fuerza por el lujanero, el lateral que va a ser el número 3, Cagliari, quería por allí Oviedo, busca Gómez, Gómez que quiere, se le fue el balón a Gómez, quiso meter un caño a Lucas Gómez, pero el balón se le fue del terreno, reclamaban para Lugano, no, pero era para Lucas lateral, tiene razón Antonella.
2: Correcto lo de la jueza.
0: ¿Y qué se dice? ¿Se lamenta mucho lo que no se pudo convertir a Ale del banco suplente?
3: Sí, se lamenta por ese gol perdido, señor Julián Pesco Ford.
0: Ahí va saliendo el equipo local, buen cierre de Galván, completa Gallo, la quiere Nadio, lo tiene a Coronel picando por izquierda, se la juega el Coronel, me gusta, viene Coronel, puesta de primero, se viene Coronel, con el centro está, ¡ah! El rechazo, yendo al piso de Helpi, por detrás de él, venía para convertir Rojas, también estaba a dos pasos, ahora la respuesta del equipo local, se viene al territorio de Luján, quería quitar Gallo, pero no pudo, ahí la domina por derecha, Julián, Julián en el centro, está bien de sobrepique, sacándola Diógenes Nota, busca luego Coronel, pero la pelota se fue del terreno y el lateral para Lugano.
2: Bueno, el anterior del ataque Luján también ha jugado bien por el sector izquierdo, el Eladio Ramos para Coronel, que cuando aparecía dos pasos para empujarla, vino el cierre de un defensor.
0: El lateral que se hizo de Julián, la jugó hacia adelante, quiere por allí Oviedo, mete Enzo, la saca Oviedo, la busca dos pasos que la va a jugar hacia el medio para Rojas, pica por derecha Pesco, la pelota viene para Julián, ahí va Ford, se metió en territorio rival, va Ford, enfrenta a la marca de Cagliari, se frena y toca hacia atrás para Rojas, Rojas que la va a dejar cortita para Oviedo, Oviedo que abre para Lucas Gómez, Gómez que la pone hacia, ay, hacia el medio, no entendió Rojas tampoco. Julián Ford, el balón recuperado por Celso Bay, la jugó para Campa, Campa que entregó con Iglesias, se la lleva Iglesias, ahí va el juego hacia el costado, otra vez viene para Iglesias, la domina el número 7, la va a cambiar toda, la cambia Iglesias, lo busca Cagliari, Cagliari que va, gana primero de cabeza Pesco Ford, recupera para el equipo local Gómez, Gómez que la dejó para Iglesias, el toque viene para Campa, se adelanta Campa, está en campo rival, Campa que gira y toca hacia atrás, la recibe otra vez Iglesias, Iglesias que la juega más atrás con su arquero Gatas, presiona la salida dos pasos, ahí va sacando la gata, Gatas que la tira hacia adelante, la pelota se va al terreno y es lateral para el equipo lujanero.
2: Sí, bien Luján que en 18 minutos ha tenido varias aproximaciones importantes y no ha pasado riesgo el arco de Torlachi.
0: Gracias a Guillermo Pizarra, José Giotti, también por estar siguiéndonos en esta transmisión de Fútbol en el Aire. La pelota viene para dos pasos, no podía conectar dos pasos. El rechazo de sobrepique era del número 2, Helpi. La pelota por elevación no llegaba. Diógenes Nota, ahora sí se cruza Diógenes, al que le cometen falta el ataque, la fracción del hombre de Lugano. Tiro libre para Luján, quedó en el piso Diógenes Nota.
2: Sí, clara falta, no dudó la jueza en sancionar lo que era ese intento de la gente local.
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0: Iván también. Vamos, Lujanero, todos juntos.
2: Le pedía disculpas el tanque Coselli. Adiós, Genet.
0: Claro. Le va a dar Lucas Orlacio esa pelota. De la fuera de su área le va a dar el portero de Luján. El envío largo. Sacó de cabeza Celso Báez. Viene Rojas. Llegaba primero el hombre de Lugano. El toque que viene para Iglesias, el pelotazo para Toselli, va a buscar Toselli por el costado, llega Toselli, enfrenta la marca de Nota, la enfrenta que pega Nota, sale bien Diógenes, con envío hacia el costado para Eladio que no puede contar, el quite era de Campa, la pelota afuera por el costado, lateral para el Lujanero por izquierda.
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0: 20 minutos ya se cumplieron de este primer capítulo. 0 para Lugano, 0 para Luján. El lateral para Coronel. Se le escapó la pelota a Coronel en realidad. Ahora recupera, la jugó para dos pasos. Quiere por allí el número 10 de Luján. Se viene Pesco para el labio. Está habilitado, se viene el labio. Habilitado. No. Para mí estaba habilitado. Error de línea 1. Habilitado.
2: Otro error grave del asistente número 2. El segundo offside increíble que le cobre a Labio Ramos.
0: Bueno, me imagino cómo estará el Colo, ¿no? Con esta decisión, el offside que no existió recién, dale.
3: Eso es lo que está diciendo el juego, que estaba en cochino delantero que está delante de él.
0: ¿Y el cuarto qué está diciendo en este momento?
3: Bueno, que no se levante y solamente el Colo es parado, nadie más.
0: Le pegó Gata hacia adelante, la pelota al fondo de Luján, rechazó bien Galván, la busca Gallo, arranca Sebastián, ahí se viene Gallo por izquierda, Gallo que sigue, Gallo que se frena, Gallo que va a tocar con Oviedo, la pelota para Enzo otra vez, la juega para Gallo, no lo pudo controlar bien Gallo, por eso recupera el jugador Gómez que choca con Oviedo, gana bien Oviedo para Roja que la puso para Pesco, está buena, se viene Pesco, por adentro acompaña dos pasos también el Ario, Pesco para el centro, Pesco que va, Pesco centro, está el Ario, no pudo llegar el Ario, por otro lado la corre Gallo, va a llegar Gallo, sí, llega Gallo contra el costado izquierdo, le pasa a Coronel, sigue Gallo que engancha, Gallo que la va a poner para Roja, no se decide aún, vuelve sobre su paso, Gallo que vuelve a enganchar, la va a tirar para Roja, no, la hace para él, sigue Gallo que la cambia toda para Lucas Gómez, se adelanta Gómez tiene ganas de probar, Gómez le va a pegar al arco, Gómez que remata, cruzado el viado, no salió bien el disparo Gómez, pero se animó y le pegó.
2: Sí, le entró mordido, pero bien Luján, que estuvo cerca nuevamente. Una buena posibilidad, un buen centro de Ford, pero no llegó a cabecear, había aparecía solo por izquierda el Ario Ramos, pero intentó meter el cabezazo y la pelota lo pasó.
0: Carlitos Arias, qué grande Carlitos, saludos para los nietos Carlitos, para Mateo y para Benja, gracias por seguirnos. Aguante Lujanero, ahí se viene el número 3, cambia de la jugada hacia adelante, quita para Luján, dio que la nota, la tira por un costado y es lateral para el equipo dueño de casa. Ahí lo va a hacer Cagliari por izquierda, la va a poner en cancha, quiere Coselli, la busca Coselli, la peinó de cabeza, cuidado este balón, cuidado que hoy quiere girar y rematar, el toque por el costado, la aceleración por delante, Ladio, el despeje finalmente de Diógenes Nota, no quiso problemas Nota, recupera Celso Báez, la toca para Campa, domina el número 6, se adelanta, la tira hacia atrás para su arquero Gatas, ahí la va a jugar el número 1, abrió para Báez, recibe el paraguayo, sigue Celso, toca hacia adelante, ahí recibe el hombre de Lugano, cuidado con el número 10 que tiene ganas de probar, probó, le pegó la pelota a Gómez que la juega para dos pasos, esta vez tiene razón. Quedó enganchado de paso, una pena, pero quedó enganchado de paso, pues se va a adelantar.
2: Sí, señor, esto es offside.
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0: Sergio Ceballos también, vamos, Lujanero. Abuel Igiotti, también lo mismo. Toda gente amiga que nos está siguiendo a través del fútbol en el aire por Radio Ciudad de Luján y por Ascenso Audiovisual.
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0: Recibe Coronel que la juega por arriba. Saca de cabeza Celso Báez. Recoge Galván para Luján. Insiste después Gómez, la pelota pega en Galván. Quiere y la saca Celso Báez. devuelve con un cabezazo Gómez, pero ya pasó adelantada de Coselli. Y hay tiro libre entonces para Lucanero.
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0: Cris Iribarren, saludos para mi viejo Javier Iribarren. Claro, compañero mío de secundaria, Javier. Un saludo grande para Javier, de estar para ustedes. Seguramente también siguiendo la transmisión, La pelota viene de Davio para Coronel. Coronel que la juega para Gallo, la juega atrás para Davio, retrocede Davio, Davio que la cambia toda. Bien puesto el pase para Lucas Gómez, que se adelanta, sigue Gómez que va, Gómez tiene centro para Dopaso, la baja Dopaso, quien viene de frente, un rechazo y ahora recupera Galván en el ancho central, la deja para Nota. Diógenes que la echa hacia la izquierda para Davio que la juega. Ah, más adelante se viene por allí, Rojas para Coronel, va Coronel que viene, Coronel que la deja para Dopaso para Coronel que viene, ay, no va a llegar. Fue fuerte la devolución de Dopaso para Coronel, saque de meta para Lugano.
2: Y buen intento, buena combinación por izquierda que finalizó ahí con Dopaso tratando de asistir a Coronel, no alcanzó a contener la pelota que se le fue por línea final.
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0: Adelanta el equipo local, la jugó mal Celso Báez, no podía llegar Cagle, el lateral de Lucas Gómez para Oviedo que la tira contra el fondo de Lugano, la pelota pica y es dominada por el arquero Gatas. Acá tenemos saludos también de Daniel Mora, Dani, que grande Dani, hoy se gana, dice Carolina Zamarra, saludos del Navi, Caro Pato Jere y Gerard, gente bien lujanera, Ahí va cubriendo Galván, la pelota que no se iba, Galván que chocaba, el árbitro dice que el lateral es para Lugano, se hizo saque de costado rápidamente, cuidado con esta, el centro al área, barría Oviedo, el balón que se va por línea de fondo, y el tiro de portería para el equipo lujanero.
2: Sí, un lujanero que por el momento se defiende bien, hay algunos intentos que intenta con alguna pelota larga por afuera la gente de Lugano, pero no ha logrado por ahora generar riesgo en el arco de Chorlachi.
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0: Busca a Nadio, quiere sorprender, sale el arquero Gata hacia la puerta de Suárez, se queda con el balón el número uno del equipo local, ya le pega de volea, va Coselli con Nota y Ana Nota de cabeza, después quiere Rojas, busca Pesco, falta sobre Pesco, infracción del número 3 Cagliari en la raya central, tiro libre para Luján.
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0: Ahí está también el saludo de Mariela Sabet Monzo, dale Luján. Sofi Coria, mira Sofi, Vamos, Lujanero querido, está en salsa, Sofi. Actualmente gigante, pues suele trabajando por Luján. Se viene Nadio por izquierda, se viene Nadio, gana Nadio. En el centro está Pesco, pasó. El arquero paró, un rebote le queda allí. ¡Gol! ¡Gol! ¡Gol de Luján! ¡Tomazo pasa, le dio por el segundo paro! El arquero que la sacaba, pero de adentro. En línea, aparcó el centro de la cancha, dijo que la pelota entró y la jueza convalidó. Ahí estaba entonces el tanto de Luján, con suspenso, con incógnita, pero con la concreción de Tomás Paso, el goleador, que a los 28 minutos de este primer tiempo pone el primero. Arriba Luján en el marcador, Luján 1, Lugano 0, Tomás Paso le toma el gol.
2: Señores, el gol fue concretado, hay una protesta, a la pelota había dado en el palo, en línea vio que la pelota ingresó para revisar la jugada, pero ya está la sanción, ya la jueza dio la marcó el mitad de terreno, ¿no? Línea, otorgó el gol.
0: Bueno, acá me dice Iván Greblo que lo chequeó en la cámara y fue gol, la pelota entró,
2: lo confirma acá nuestro compañero de ascenso audiovisual. Sí.
0: A ver, vamos a ver si hubo algún amonestado, porque hubo muchas protestas, muchos reclamos de los hombres de Lugano. ¿Algún amonestado en la protesta, sabe? ¿Algún amonestado en Lugano? Ahí la va a sacar Diógenes Nota, Nota que rechaza, la busca Rojas, la domina Rojas, va Rojas que la deja, viene para Pesco, falta sobre Pesco, tiro libre para Luján, muy cómodo, le están dando.
2: Se generó un clima terrible.
0: Al línea, ¿no? Los insultos para el línea de este sector. Bueno, ahí va a venir. Decíamos, ¿sabe? ¿Algún amonestado en Lugano?
3: Dos helpi,
0: muchas gracias. Ahí está para darle Oviedo, pelotazo para Eladio. Pitado Eladio, bueno. No sé, me parece que venía picando de atrás. Esta tengo dudas.
2: Sí, dudosa.
0: Tiro libre finalmente para el conjunto de Tapiales. 29 minutos y algo más. Ganando Lujanero 1-0. Gol del goleador Tomás Dopazo. La sacaba Gatas, pero de adentro, según el asistente 2, que se comprometió y marcó finalmente el gol convalidado por la jueza del partido. Ahí va a venir por el costado derecho, centro de la Luján, la pelota que pega en Coronel, busca con un cabezazo, la saca Oviedo, quiere Eladio, lucha Eladio con Celso, la gana después Dopazo, la domina Dopazo, gira Dopazo que la juega para Eladio, por adentro pica Pesco, la pelota viene para Pesco, cierra primero Cagliari y después completa Zampa, la pelota hacia adelante por elevación, devuelve de cabeza bien Dios Grenota, la busca Roja que la puso al vacío, no estaba por allí Pesco, la pelota del arquero Gatas, siguen los saludos, Diego, vamos Lujanero, hay que ganar, filial Federico Carneiro también, Gaby Pirrazábal, saludos para todos, Santi también festejando el gol de Luján, bueno, los amigos que nos siguen saludando a través de la imagen de Ascenso Audiovisual. Miguel Pombo, vamos Miguelito querido, vamos Miguel, un abrazo grande Miguel, ahí tenemos Lucas Garate, toda la familia Garate, Agustín, Alma Garate, feliz día para ellos, se viene Lugano, ahí va jugando la número 3 Cagliari, lo persigue Lucas Gómez, Cagliari que la dejó hacia atrás para Helpi. Gente que la juega hacia adentro, recupera para Luján Gallo, Gallo que lo pone a correr el radio, la pone parado, Dopazo está habilitado, Dopazo que va, Dopazo que la cruza, ay, justito el cierre de Celso Báez, hiciste para Luján Gallo, Gallo que está de cabeza, pero la toma Gómez que recupera, Gómez que va, Gómez que engancha frente a Lucas, otro Gómez de Luján, enganchó pero la perdió con Oviedo, otra vez Oviedo, qué grande Oviedo, Oviedo de Alba, eso era falta y tarjeta, me parece aquí, y se quedó corta, no se da sanción, Antonella, yo tarjeta porque lo agarró del cuello, lo tiró para atrás, a Pesco, era tarjeta.
2: Mira, falta clara, tranquilamente podría haber aplicado a Amarilla, tranquilamente.
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0: Carga Luján con Pesco y el centro, rechazo de Celso Báez, quiere recuperar Rojas en ataque, no pudo, se pasó el largo Rojas, la pelota ahí es el jugador Campa, sale Campa y el envío largo por izquierda, va a buscar el número 11, cierra bien, Dios que le nota, bien le puso el cuerpo a Dios que le nota, el balón se fue por el costado lateral defensivo para Lujanero.
2: Está haciendo un gran partido.
0: Gran partido de nota también, así como recién destacábamos lo de Enzo Viedo, que ya es habitual también en él, ¿no? El lateral que va a ser Lucas Gómez en defensa. 32 minutos y algo más. Gana el Lujanero 1-0. El lateral de Gómez quiere Dopazo, no puede Dopazo. La saca de cabeza Báez. Busca atención por allí Oviedo. Sin embargo, se le lleva el número 11. Se la pescaba Oviedo, el balón afuera y el lateral es para el equipo de Lugano. Lo va a hacer Cagliari. Por izquierda, Cagliari que va a dar ese balón, buscan José Dinerario, también Iglesias, a no descuidar por allí, Acuña, el lateral centro, ganó de cabeza, Dios que le nota, insiste después, Gómez, el número 10, el conjunto local, enfrenta la marca de Pesadilla, ahí va, colocó el centro, la pelota pega en Pesadilla, después tiene Dopazo, la dejó Dopazo para Roja que va, si la tira para Pesco, puede ser, tirásela para Pesco, se viene Pesco, va a ganar de velocidad Pesco, sigue Pesco, sale el arquero, el rechazo, después del área de Gatas, qué lástima, parecía que Pesco llegaba primero, ahora la contra con el número 8, quiere cerrar por allí, gana bien el hombre local, viene por allí, la gana Galván, bien por Galván, después viene para Gallo, falta, dice, no la jueza, un rechazo de Gallo, el centro de Luján, cuidado con esto, el cabezazo, travesaño, se salvó de milagro Luján y después vino el rechazo de Roja que viene para Pesco para Dopazo que la juega para Eladio que está en offside. Sí, se quejan del banco, pero yo no tengo la de María, para mí Eladio quedó enganchado, se salvó de milagro Luján.
2: En esta sí, había una protesta ahí por una falta que interpretó la jueza que no, vino el centro, Coseli, de cabeza reventó el travesaño.
0: Ahí va ganando Gallo, Gallo que le juega para el radio, arranca el radio por izquierda, se viene el radio, el radio que va, el radio que le juega hacia el radio para los pasos, no puede los pasos, tiene así Pesco, Pesco que le va a pegar el arco, Pesco que amaga, Pesco que le pega, Pesco que le entró, ¡gatas! Hiciste los pasos que va, los pasos al centro atrás, está para el radio, el radio que no le puede dominar, la pelota se le escapó, y ahora, Gallo cometiendo la falta de Amarillo. Ay, ay, ay, se le fue el balón a Gallo, y le dio a su rival, ganándose merecidamente la tarjeta amarilla, el número 11 de Luján, ¿eh?
2: Sí, exactamente, otra aproximación que llevó mucho riesgo de Luján con Pesco Ford, con la tapada terrible del arquero de Gatas, el que salvó el gol. Bueno, no pudo dos pasos ahí, después no pudo el labio rematar.
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0: Ahí va a venir la renovación del juego. El reloj marca 35 minutos de este primer tiempo. Gana Luján 1-0, gol de dos pasos. La sacó Celso Báez. Gana bien Galván. La toma Rojas. De cuchara para el radio. ¡Ay! Se pasaba el largo dos pasos. Por eso la gana ahora Helpi. Helpi que la tira. Recupera para Luján. Lucas Gómez. Se viene Lucas. Lucas que la deja corta. No podía Gallo. El balón ahora de Julián. Se viene Julián. Se viene Julián, alarga esa pelota hacia el medio, cuidado con el número 8, coloca centro, centro al área, bien controlado estaba Coselli, por Dios que le nota, después Coselli le comete falta al arquero Tornati, la cuesta deja seguir, la toma, por allí, ahora va saliendo Lucas Gómez, se viene Lucas tras sola de verdad, Lucas que la va a tirar para quién, la tira, la deja para Gallo, Gallo que la pone para Eladio. Claro, no, fue muy largo el pase, qué lástima. Claro, no. El audio estaba habilitado, pero se queda, pero claro. Era muy largo. Pero, sí, pues estaba adelantado nosotros. Sí,
2: no, no, no había offside porque la pelota va hacia el audio y el audio estaba habilitado, ¿no?
0: Pero el audio no picó sabiendo que
2: claro, que por más que haya gente que grite offside, no era offside, pues si recibe el audio no estaba adelantado.
0: El audio estaba perfectamente habilitado.
2: Y hacia ahí fue la pelota.
0: Ahí está. La toma Rojas, Rojas que recibe, Rojas que va, lo bajaron a Oviedo, uy, la falta que le metieron a Oviedo, el cuarto se tiene que comprometer acá, el cuarto se tiene que comprometer acá, lo bajaron a Oviedo, lo dejaron en el piso, el cuarto se tiene que comprometer acá,
2: para tarjeta,
0: sí, fuera de juego, no, fue muy claro, se viene Lucas Gómez, ahí se va levantando con dificultad Oviedo, la juega Lucas Gómez hacia atrás, ya se puso de pienso. El balón para Dios que le nota que lo cambia toda para el audio que la va a dominar, el audio que lo domina, le pasa a Coronel, la pelota para Coronel, el gol de los pasos, el audio le pegó, busca los pasos, la saca Helpi, la pelota que se va por línea final al córner, tiro de esquina para Luján que está mejor y merece el segundo.
2: Sí señor, está bien Luján que es el equipo más incisivo, el que más situaciones ha tenido permanentemente, varias situaciones en el área de Gatas.
1: En la esquina,
0: el corre, el tiro de esquina, sí, Santi.
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0: Va a levantar ese centro Enzo Oviedo. Lástima que el cuarto no se comprometió con la falta Oviedo, dale, ¿no?
3: No, dice, no dice nada, dice, yo era una variante, pero no interesante, pero Pablo Herrera.
0: Ahí está. ¿Quién sale entonces? El Lugano, ¿vale?
3: El número 9, Coselli.
0: Bueno, Coselli sentido, entonces deja su lugar el número 20, Herrera. Va a venir el córner de Enzo Oviedo, busca Luján de cabeza, tal vez Coronel, ¿por qué no dio Genetota? Está Dopaso, está Galván, está Labio. Va a levantar Oviedo, pelota que se va a ir cerrando, alguien que la peine y la mande adentro. Va a llegar el centro en el córner de Oviedo, llega el centro, pelota que se va cerrando, salió Gatas, seguro el arquero respondió con seguridad y sacó la contra rápida, ahí se viene Lugano por izquierda, quiere acompañar el hombre de Lugano, gana bien después, Pesco ganó bien Pesco en la recuperación, qué esfuerzo hizo Pesco, Sí. Después la pelota se fue del terreno, ¿no?
2: Sí, a mí me pareció que después hubo falta sobre el Ford, pero la jueza no interpretó así, ¿no?
0: No, ahí la va sacando Coronel, cubre bien Coronel, gira Coronel, se fue el balón. La pelota dio en el nombre de Lugano, lateral defensivo para el equipo que dirige el Colo Perebianchi y que está ganando 1-0.
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0: Cuidado que Gallo está molestado, No se tendrá que descuidar Gallo. La pisicaba bien para el Diógenes. El balón, un rebote. Se viene Lugano, cuidado con Gallo, insisto, Se viene ahora el número 3, Cagliari que va por izquierda, Cagliari que va a sacar el centro, centro al área, pasado, cuidado con esta, no pasó nada, se tiró el nombre de Lugano, viene el centro al área, cuidado con esta, busca Lugano ahora con el número 7 Iglesias, que no va a alcanzar, la pelota se va por el fondo, saque de meta para Lugano.
2: Un centro de la izquierda, total pasado, un hombre que choca y lo choca el defensor de Luján, pero de ninguna manera hay falta.
0: Bien, un saludo para Lucas Garate, feliz día para Agustín y Alma Garate. Sergio Ceballos, gol, dice justo, igual que Miguel Pombo, que justo pasaba el mensaje del gol. Ay, ay, gracias a tantos amigos, tantos saludos, mirá, mirá cuántos, saluditos tenemos aquí anotados, El rechazo de Cagliari, busca ahora el número 8, la quiere llevar, pase profundo, cuidado ahora con el 20 Herrera, Herrera que la juega para Iglesias, el toque que viene para el número 10, Gómez, va Gómez, Gómez quiere enganchar, Gómez se escapa la marca de Lucas, un centro, un rebote, la tiene que sacar Oviedo por lado, después completa Rojas, viene para Pesco, Pesco tomado por Cagliari, gana Cagliari de cabeza, la busca Campa, no puede, anticipa bien, bien, anticipó, Dios que la nota, se quedó a Gallo, Gallo que va, Gallo que la va a cambiar, la cambia para Pesco, ay, la jugó tarde, qué lástima, un segundo antes, Gallo, sí. Pesco hubiera quedado habilitado.
2: Demoró un par de segundos.
0: Pero bien Diógenes, muy buen anticipo Diógenes.
2: Muy bien.
0: Ahí la saca Coronel para el radio. Buena. Se viene contra Luján para el segundo. Ahí va. Busca el radio. El radio que va a sacar el centro. Centro al radio está. Un rebote le queda a Pesco. La sacó Cagliari a Puravito. Después no puede Julián evitar que el balón se vaya por el costado lateral para Luján, que está buscando el segundo.
2: Señor, otra gran aproximación, otra jugada de riesgo en el área de Gatas. El remate de Eladio. Llegó Cagliari para despejar.
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0: Hay tiro libre para el local. Acomoda la pelota Celso Báez, muy fracción de Rojas. Le va a dar Báez. Toca para Campa. La juega hacia la izquierda, se adelanta Helpi. La va a dominar primero el número 2. Ahí está Helpi. Presiona dos pasos, otra vez el toque adentro de la Campa. Ahí está el número 6, alarga por derecha para Celso Báez. Báez que toca hacia atrás con su arquero Gatas. Gatas que recibe por adentro, la viene a buscar el número 7. Ahí está, la juega para Gatas. Gatas y pelotazo, no podía Coronel. Se la lleva, cuidado el hombre de Lugano, arremete contra la marca. Cuidado que viene, es peligroso. Buen quite de Coronel, completa después Galván. La viene a buscar Eladio. ¡Ay! Volvía del offside Eladio. Tiro libre es para el conjunto de Tapiales.
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0: Ahí va dominando. Atención, se viene el número 8, Iglesias. La jugó por el costado. La pelota que viene. Ahí está el toque otra vez para Iglesias en el centro, ahí sale Torlachi bien seguro, abajo, atrapa la pelota el número 1 de Luján, ya salió rápido, echándola para Lucas Gómez, se viene Gómez, va a picar Pesco, se viene Gómez, sigue Gómez que va, Gómez que la juega para dos pasos que la deja correr, ¡ay! No estaba por ahí cerca Eladio, qué lástima, y ahí aparece en acción Iglesias, la juegan para el número 8, ahí se viene Iglesias, el 7 Acuña, está bien, la pelota para el número 11 Urruchúa que va, quitaba Gallo, completa después por allí Roja, falta sobre Rojas, la jueza dice que no, se la lleva entonces el número 8, quiere Lugano, pero quita bien para Luján, Coronel, pelota fuera, lateral para el local.
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0: El saque de manos que va a efectuar Julián que la juega, cuidado que viene Urruchúa, cuidado, la tiene que sacar de Luján como pueda, hubo retención de Urruchúa, sí señor, o sí señorita, marcando la retención, tiro libre entonces para el equipo lujanero.
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0: Ahí va a darle el arquero Tarlachi, viene el envío largo Tarlachi, pica el labio, puede ganar el labio por izquierda, va el labio, sale el arquero, cubría Gatas, la llevaba por delante el labio, la pelota corría final, saque de meta.
2: Sí, bueno, ha hecho diferencia en grandes pasajes el labio también ahí por izquierda.
0: No cambiaron nunca posición, viste, siempre el labio sí. Por izquierda, Pesco por derecha.
2: Y salvo en esa que apareció, que se pierde el gol de Ford, que cambió, se apareció por izquierda, ¿no?
0: Sí, sí. Ahí quiere el número 8 Iglesias, gira Iglesias, el toque para Julián. Julián que mete centro al área de Luján, cuidado con esta, la pelota lo sobra a todos. Y por otro lado va saliendo Lucas Gómez, recibe Gómez. Gómez que la va a tirar hacia adelante. Gira Gómez, la deja para Diógenes. Ahí la tiene Diógenes, la tira más atrás para Lucas Torlachi. Torlachi que le pega hacia adelante, largo pelotazo, la baja de cabeza, Páez de cabeza justamente, se arrima a su arquero Gatas, se van a cumplir los 45 reglamentarios, la tiene Kelpi, la juega para Julián, Julián que alarga el balón para Iglesias, Iglesias que va, Iglesias hasta el fondo, Iglesias la marca de Gallo, sigue Iglesias, Iglesias que va a enganchar, gana bien Gallo, recupera con Coronel, Coronel que la tira para Heradio, Heradio que la domina, Heradio que la va a cruzar, la cruzó para Pesco, se viene Pesco, se viene Pesco, Pesco que gana, Pesco que va, uy, qué rápido que es Cagliari, qué rápido que es Cagliari, ganó velocidad Pesco.
2: En pocos metros toma gran velocidad y lo cubre.
0: Ahí se viene Celso, va, y se viene Celso, Celso que alarga para el número 20, Herrera, se viene Herrera, Herrera que engancha frente a Lucas Gómez, coloca el centro, sale Torlachi, arriba seguro, se queda con el balón, el número 1 de Lucas.
2: Sí, bien Torlachi, ¿no? Que pasó ese mal momento de aquel cabezazo de quien no está más en la cancha, ese cabezazo de Coselli, que dio el travesaño, que fue la situación que tuvo, la única que tuvo propicia lugar.
0: Pelotazo para Eladio, busca Eladio por izquierda, va a dominar Eladio, Eladio contra la marca de Julián, acompaña por así Rojas, le quitan el balón a Eladio, existe Eladio, recupera Eladio, después viene y se la saca Acuña, Acuña que la tira hacia adelante, la pelota en el número 10, Gómez la bajaba con el pecho, el balón para Iglesias, Iglesias que gira, roba Gallo, insiste Iglesias, recuperando ese balón, lo deja hacia atrás, la tiene Julián, Julián que la juega para Gómez, Gómez que pierde, insiste, el número 7, se viene Acuña, Acuña que va, se mete en el área, cuidado con esta peligrosa, remate, arriba el travesaño, el disparo de Acuña, cuando en este instante con un minuto de adicional, jueza del partido, Antonella Álvarez, dice que aquí se terminó el primer capítulo. Luján con gol de Tomás Dopaso a los 28, le gana a Lugano por un tanto contra cero, y es el final de este primer tiempo.
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0: Gracias Santi, vamos al terreno de juego con Alejandro Musso, te escuchamos, Ale.
3: Bueno, Alfredo, con Tomás Dopaso que llegó para empujar esa pelota, la viste bien adentro, como todo. Sí, ahí está, finita, muy finita, pero bueno, una vez que después lo cobra, está como festejada y no hay. No vamos a entrar en esas cosas que uno no sabe lo que pasa después. Partido duro, pero bueno, me quiero haber ampliado la ventaja. Sí, pero bueno, esto es lo que nos caracteriza, ¿no? Ir a buscar los partidos, estamos ganando, estamos perdiendo, no importa, nos vamos para adelante. Bueno,
0: gracias Ale, gracias Ale. Algunos tienen dudas si la pelota entró o no entró. Nosotros nos guiamos por nuestra cámara ubicada más cerca del arco. Iván Grébulo confirma que la pelota entró poquito, pero entró, ¿no? Lo suficiente como para que el juez de línea no se comprometiera y marcara el tanto para Lucas.
2: Claro, si la pelota pasa toda la pelota, pasa la línea, es gol.
0: De no ser así, difícilmente a un visitante le den un gol de este modo, ¿no?
2: Es difícil.
0: Es difícil, es difícil. Por eso digo, confiamos en el línea 2, confiamos en nuestra cámara, que vamos a repetir muchas veces la acción, ya lo ha hecho Iván por otro lado durante el transcurso de más tiempo, para justamente demostrar la validez del gol, que en definitiva fue
2: para ti, ¿no? Porque
0: la jueza no puede ingresar a la zona de vestuario, hay una explosión cerca de ingreso a la zona de vestuarios. Bueno, ahora sí.
2: Sí, hay un clima feo.
0: Un clima feo ahora acá en Lugano. Bueno, esperemos que se den los ánimos. Esto tiene que proseguir. El partido está 1-0 para Lucas. Nosotros, mientras siguen los insultos para el árbitro, para la jueza, para el juez de línea sobre todo, vamos al comentario, al análisis de esta primera etapa. Aquí en Tapiales, victoria parcial de Luján sobre Lugano, 1-0, gol de Tomás Dopaso, a través de Fútbol en Aire por Radio Ciudad Luján, el análisis, la opinión, el comentario de Antonio Filippoli.
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2: Bien, aquí estamos, con la finalización entonces de este primer tiempo, en el cual, bueno, es realmente coherente decir que Luján tuvo una gran supremacía, generó un montón de situaciones en el arco rival. Si comenzamos a ir detallando alguna de ellas, a los 9 minutos, Topazo, interviene asistiéndolo a Eladio Ramos, que define contra el palo izquierdo, la pelota se fue muy pero muy cerquita. Después tiene otra posibilidad, Rojas, como que lo tapan cuando va a rematar. Otra de las posibilidades que tuvo Luján, con Ramos, con Coronel también, y el rechazo, otra de las posibilidades claras que tuvo Luján. Otra de Ford para Eladio, que no llegó a concretar, se había elevado ahí el colombiano, la pelota por encima, hasta que viene la jugada que polémica, creo que la estás repasando, Alfredo, vos. Ahí está.
0: Entró lo suficiente como para que el ingreso sea total de la pelota, claro, en el arco, y finalmente por eso se convalida el gol. Está bien convalidado.
2: Lo están chequeando entonces, viendo a nuestros compañeros Iván, fundamentalmente, que nuestro camarógrafo, y Alfredo, están chequeando entonces que la pelota ingresó, pasó la línea, entonces el gol que está siendo totalmente discutido, pero bueno, en definitiva Luján fue superior, fue más, tuvo que pasar el apremio de ese cabezazo en el travesaño de Coselli, que fue la única situación que tuvo en esta primera etapa favorable el equipo de Lugano, y después Luján tuvo otras aproximaciones importantes con posibilidad de concretar también, pero en alguna falló, en otra hubo mérito de los defensores, hubo un remate de Ford para Dopazo, que no alcanzó a llegar, después finalmente Eladio Ramos, una de Eladio por izquierda que Helpi envió al córner, otra de Eladio también, o de Eladio Ramos, que remató el Cagliari y despejó, situaciones propicias en el área de Gatas, es decir, Luján tuvo una supremacía muy notoria ofensivamente, fue totalmente mucho más incisivo, le dio más trabajo a la defensa local, al arquero Gatas, y bueno, lamentablemente se da esta polémica por un gol que en definitiva en línea combatió, porque dijo que la pelota ingresó. Dopazo nos decía recién también que claramente que él había visto que había sido gol, pero bueno, esto es lo que está ocurriendo. Lo concreto es que Luján fue superior y está ganando 1-0.
0: Vamos a hacer una pausa nosotros aquí para ir al encuentro de nuestros compañeros en los estudios de la radio, así por supuesto Santi Natale con Franco Rosa, todo lo que hay que saber en esta jornada de domingo. En un ratito nada más volvemos, retornamos para vivir los segundos 45 minutos de este encuentro aquí en Tapiales, donde está ganando Luján con gol de Dopazo 1-0 sobre Lugano.

Final de los primeros 45 minutos, el conjunto lujanero en condición de visitante, con gol de Tomado Paso, le gana 1-0 a Luganos. En otros resultados del día de hoy, hoy más temprano, Berazategui y Fénix igualaron 2-2. En el entretiempo, Atlas y Argentino de Rosario igualan sin goles, al igual que Deportivo Paraguayo y Sportivo Barracas. Y como visitante en el entretiempo también, El Porvenir está venciendo 1-0 a JJ Urquiza. Vamos a repasar también los partidos que se dieron el día de ayer y el día sábado y el día viernes, perdón, que fue Puerto Nuevo con Yupanqui, igualdad 2-2. Ayer Estrella del Sur como visitante derrotó 2-1 a Canuelas. Central Ballester venció 3-0 a Leandro Enialén. Y General La Madrid como visitante le ganó 1-0 a Victoriano Arenas. Mañana lunes, 15 horas, 3 encuentros, Deportivo Español enfrentando a Sacachispas, Centro Español enfrentando a Central Córdoba de Rosario y Leones recibirá a Cambaceres. El día martes, Muniz enfrentará a Juventud Unida y Claypole, para cerrar la fecha, 15 horas, recibirá a Mercedes. Con este resultado parcial del conjunto lujanero, esta victoria se ubica en la primera posición con 45 unidades. Lo sigue su principal perseguidor, Canuelas, con 6 puntos menos, 39 unidades. Y Yupanqui, Deportivo Español y La Madrid se ubican con 33 puntos.

Bien, vamos a repasar lo que está haciendo esta fecha número 30 del torneo de la Primera B Metropolitana, que comenzó el día de ayer con el empate sin goles entre Camioneros y Merlo. La victoria de Sportivo Italiano como local 4-0 ante Dock Sud. Igualdad sin goles entre San Martín de Bursaco y Comunicaciones. Y mismo resultado para Real Pilar ante el Canario Flandria. En Campana, Villa Dálmine le ganó 1-0 a Brown de Adrogué. Excursionistas venció por 5-3 a La Ferrera en condición de local. Talleres de Remedio de Escalada en su visita a Sarandí le ganó 1-0 a Arsenal. Y empate en 1 entre Argentino de Merlo e Ituzaingó. Hoy domingo en el entretiempo, Villa San Carlos le está ganando 1-0 al Cadu. Liniers y Argentino de Quilmes igualan sin goles. Y Armenio como visitante le gana 1-0 a la Guay Urquiza. Con estos resultados, Excursionistas y Talleres de Remedio de Escalada se ubican en la primera posición con 56 unidades, seguido de cerca por Camionero y Villa Dálmine con 55. Y con las derrotas de Guay Urquiza y Cadu, respira el Canario Flandria, que se ubica 19º con 29 puntos, mientras que la Guay Urquiza está en la posición número 20 con 27 puntos. Y el Cadu es el que estaría descendiendo en este momento, se ubica con 26 puntos.

Bien, vamos a repasar lo que está haciendo esta fecha número 5 del torneo clausura de la primera división, que comenzó el día viernes con la victoria como visitante de Banfield 1-0 ante Racing. El día ayer sábado, igualdad sin goles entre Aldo Civi y Tigre. Victoria como local en el nuevo gasómetro de San Lorenzo 1-0 ante Unión. En el clásico de La Plata, Estudiantes derrotó 4-0 a Gimnasia. En Córdoba, Belgrano le ganó por 2-0 a Independiente Rivadavia. En el Coloso, Marcelo Bielsa. En Rosario, Newell's venció por 2-0 a Deportivo Riestra. Y en la cancha de Platense, El Calamar y Boca igualaron 1-1. Hoy domingo, en el entretiempo, Sarmiento le gana 1-0 a Huracán. 18 horas en el Estadio Monumental, River recibirá a Argentinos Juniors. 20:15, Barracas recibirá a Rosario Central. Y mismo horario, en Santiago del Estero, Central Córdoba jugará ante Instituto. Mañana lunes, 14:45, Estudiantes de Río Cuarto recibirá a Atlético Tucumán. 17 horas, Lanús enfrentará a Independiente. 19:15, en el José Amalfitani, Vélez enfrentará a Defensa y Justicia. Y 21:30, cierran la fecha, Gimnasia de Mendoza enfrentando a Talleres de Córdoba.

0: hay quienes dicen que no, nosotros creemos que sí, que si bien la imagen no es lo suficientemente esclarecedora, bueno, buscando cuadro por cuadro con el querido amigo Iván Greblo de Ascenso Visual, da toda la sensación que la pelota entró. Esa es la sensación. Bueno, Ale, los equipos ya están en la cancha. ¿Hay cambios, hay variantes para el arranque del segundo tiempo o no?
1: Claro, sin modificaciones para este segundo tiempo.
0: Bueno, perfecto, muchas gracias. Todo listo, todo expuesto aquí, Santi, en un minuto más comenzado el partido.
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0: Muy bien, acércate un poquito más al micrófono, Santi. Todo listo, todo expuesto, va a comenzar, va a dar la pitada la jueza. Ahí está Antonella Álvarez. Para dar comienzo al periodo complementario, pitada inicial, ya se puso en marcha. El toque de Gómez hacia atrás. La pelota de Campa, la jugó para Báez. Se adelanta el capitán y paraguayo del equipo local. La tira hacia adelante. Buen anticipo de Coronel. No podía Eladio, ahora sí Eladio. La jugó para Dopaso. Dopaso la deja para Gallo. Gallo para Eladio. Eladio por izquierda. Por adentro acompaña a Dopaso. Se viene Eladio. Eladio que va. Tiro al centro. Rebote del rival. La pelota de Eladio. Un despeje fallido. Ahora sí. El rechazo de Campa. Viene a buscar a Galván. Galván que va contra Herrera. Ahí va Herrera. Va Galván. Gana Galván. La pelota corta. Le queda el número 8. El cierre. Se llama todo. Aquí lo de Rubén. La pelota para Gallo. Gallo que la juega para Eladio. Está habilitado Eladio. Se viene Eladio. No, estaba habilitado. No, no. Qué rompe que acaba de cobrar aquí en línea. Increíble. Tremendo, tremendo en línea. Estaba habilitadísimo Eladio.
3: Creo que vamos a ver, Alfredo, un segundo tiempo muy particular. Primero una falta de un defensor de Luján para un hombre de Lugano. El clima está terrible. Y ahora y venía la contra, venía la contra con Eladio y después lo quebran offside.
0: Creo que hubo un amonestado,
3: ¿Quién fue el amonestado, Ale?
1: Galván y Luján.
0: Galván y Luján amonestado, bueno. Ahora, es raro, ¿no? Porque no cobró la falta y la amonestó al jugador. Es rarísimo.
3: Es raro, sí, pero bueno.
0: ¿Los reclamos, será?
4: La amarilla fue para Urruchúa por protesta.
0: Fue para Urruchúa, no para Galván. Ale, acá me dicen que es para Urruchúa, no para Galván. ¿Vos estás seguro que fue Galván el que recibió la tarjeta?
1: Sí, fue Galván.
0: Bueno, perfecto. Ahí el lateral. El lateral que se va a hacer Cagliari. Cagliari que la juega contra el área. Devuelve de cabeza a Diógenes. Un rechazo. Ahí está. Para sacarla Coronel. Coronel que la sacó para Gallo. Gallo que la puso. ¡Ay, muy larga para Dopaso! La pelota ya es del arquero Gatas. Gatas que la jugó con Báez.
3: Digo porque el clima está espeso, está bravo y va a haber... Sí. Por doquier, reclamo que viene, reclamo por doquier, por cualquier cosa.
0: Olvídate que va a ser así. La tiene Báez. Primero pasaje de la etapa complementaria. La jugó para Campa. Este que la echa con el Helpi. La tiene el número 2. Mete bochazo largo hasta el fondo de Luján. Cubre Coronel. Cuidado que aparece Julián, que va cubriendo ahora ese Eladio. Bien por Eladio. La cobertura de el delantero de Luján. Fue córner. ¿Llegó Eladio?
3: No,
0: para mí no le llegó Eladio. Bueno, tiro de esquina es para Lugano.
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0: Ahí está para darle el número 10. Ángel Gómez. Va a venir el córner desde el rincón derecho. Busca Lugano en el área de Luján. Hay algunos agarrones, así entre Rojas y Herrera, creo que es, ¿no? Sí, como decía también Celso Báez.
3: Claro, Rojas le dice que lo busca primero el hombre de Lugano, ¿no?
0: Ahí está. Cuidado, ¿eh? Va a venir el córner desde la derecha. Tened cuidado en esto, lo que puede sancionar. Le va a pegar Gómez. Viene Gómez el centro. Un rechazo. De parte de paso piden todos aquí, piden todos. Saca Galván, otro, despeje la pelota al área de Luján. Estaba adelantado el número 20, que sabía que estaba adelantado, por eso no intervenía. Cuando dijeron intervenía igual, ya estaba dominando Tomachi, le dio Tomachi hacia arriba. Corta de cabeza, Helpi, se la quiere llevar para el número 8, bien, Dopaso, la toma Gallo, Gallo que tira para Oviedo, va Oviedo, falta sobre Oviedo, insiste Gallo, un rodeo de Gallo, la deja para Coronel, Coronel que la cambia toda, la viene a buscar el número 3, lo bajaron primero en la pasada, buen quite de Oviedo abajo, sin embargo se la lleva Cagliari, va Cagliari, de frente, rebote, en Gómez, otra vez a Cagliari, Cagliari que mete el centro, un despeje, la saca y Galván, en dos tiempos bien, el número 6 de Luján. Después la quiere dominar y nadie lo domina, nadie, nadie que gira. La deja atrás, quedó dolorido quién. Me parece que es Pesco el que está dolorido de Luján, a ver. Me parece que Pesco quedó dolorido en la acción anterior, a ver. Ya le preguntamos a Ale, que está más cerquita. Ale, ¿es Pesco el que está en el piso?
1: Sí, Pesco le reclama en una trompada en perjuicio de Facundo Rojas, que bueno, el cuarto no advirtió y bueno, está bastante cambiado el ánimo por acá abajo.
0: Y por acá también,
3: por,
0: ¿eh?
3: Por todos lados.
0: Muchos reclamos, ¿eh?
3: Por todos lados. Bueno, así está, así tendría que haber sido Roja, ¿no?
1: Con los efectivos policiales, por ver que un ayudante fue expulsado y bueno, amenazado y lo quieren que se retire del campo de juego.
0: Ha expulsado un ayudante del técnico, ¿no?
1: Sí, quiero que se retire de la zona de vestuario, que no esté siquiera dentro de ahí, de la zona de vestuario.
3: Bueno, ahí está hablando Ale de una agresión, una trompada directamente a Roja, ¿no?
0: Y también algo pasó con Pesco, que quedó dolorido, ¿no? Ahí se está reincorporando. Julián Forge ya está recuperado. Se va a rodar de juego. 5 minutos se cumplieron del segundo tiempo. Gana Luján por la mínima. El lateral que se hizo de Cagliari. Pelota por arriba, devolvió de cabeza Oviedo, la saca Censo Báez, el pelotazo de Cagliari, balón al fondo de Luján, pica esa pelota en el área, domina sin problemas, Lucas Torlachi está con el balón en su poder, la tiene que sacar rápido, empieza a contar Antonella, la saca Torlachi, el envío hacia arriba, quiere dos pasos, busca Pesco, se viene Pesco y el centro, está para el área, ¡oh! ¡Ay, ay, ay! No le pudo dar el área justo la pelota, rechazada por el hombre de Lugano que no cubría, y hay córner, tiro de esquina, es para el conjunto del Coro.
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3: Estaba para el área, llegó justo el cierre del defensor al córner.
0: Va a venir el envío desde el extremo derecho, va a levantar esa pelota en Oviedo. Busca Luján el segundo, quiere coronel, está Diógenes, también Galván, dos pasos, Eladio, vendrá el centro de Oviedo, ahí está el envío de Oviedo, arriba, atención, un cabezazo, no pudo darle Pesco, le queda por allá coronel, un rebote, ahí está otra vez coronel, el remate del número 3, la pelota arriba del travesaño, otra vez se puso el buzo de definidor coronel y casi define, casi la manda adentro.
3: Sí, tiene esa vocación ofensiva, lateral izquierdo, después de un compañero que le cedió la pelota hacia atrás, sacó el zurdazo que se fue levantando por arriba del travesaño.
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0: La pelota fuera, el lateral para Luján, que va a ser Leandro Coronel por izquierda. Ahí va a ingresar ese balón, lo busca Gallo, gira Gallo. Gallo que va, el adiós que la tira bien para Rojas, se viene a Rojas. Abierto lo tiene a Pesco por derecha, la pelota llega para Pesco, le pasa Lucas Gómez, se viene Pesco, le pasa Lucas, se viene Pesco que va, largó para Lucas, ay, quedó corto el pase, por eso el despeje, recupera para Lucas Oviedo, va Oviedo que la tira para Pesco por derecha, va a combinar con Gómez, la pelota para Lucas, se viene Gómez que va, Gómez se siente para dos pasos que va, la deja para Gallo, no la hace para él, no pasa al arco, justito donde estaba parado Gata, que se quedó con ese balón, gran remate de dos pasos, le pasó dirección. Y
3: otra buena jugada que nació por izquierda, dos pasos, una media vuelta. Es que tampoco viene el arquero.
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0: Gómez recupera para Luján Oviedo. Oviedo que la tiene falta sobre Oviedo. Eso es amarilla también para el hombre del lugar.

0: Para Oviedo, Oviedo que abre para Lucas Gómez, ahí la tiene Gómez, Gómez que va a enganchar, Gómez que la juega para Pesco, Pesco que la domina, Pesco que la va a jugar hacia atrás, sigue Pesco, de la punta al medio, va Pesco, Pesco que escapa, Pesco que va, Pesco que la pegó para Dos Pasos, un kilo de Dos Pasos que la pone para Lucas Gómez, busca, Lucas en el segundo, va Lucas Gómez al centro, el centro que está, atención, cabezazo, ¡ay, cabeció! Gallo se lo perdió. Se agarra la cabeza, no lo puede creer Sebastián, tuvo el segundo en Ojar, Gallo solo saltó, se llevó bien, ganó y no lo pudo dar dirección a ese cabezazo.
1: Sí, terrible, el buen centro de... lateral de Luján, apareció ahí Gallo para cabecear, pero no le pudo dar bien de cabeza.
0: La pelota por el costado izquierdo, ataca Lugano. Ahí quiere Acuña, un rebote, la busca después Gallo, Gallo que se la lleva, Gallo que va, falta sobre Gallo. Tiro libre, es para el equipo lujanense. Gran trabajo de Gallo.
2: Sí que está amonestado y es un riesgo.
0: Sí, la situación, el clima que se vive.
2: Sí, no tiene, ha hecho una gran tarea.
0: Lástima que no se le dio el gol, porque se había elevado perfecto. Sí. Había aplicado el cabezazo y le fue ahí. Una pena.
2: Muy buen centro fue también.
0: Muy buen centro de Lucas Gómez. El tiro libre. Oviedo para Gómez, Gómez que la juega, Dos Pasos hacia atrás para Oviedo, Oviedo que la va a jugar para Galván, recibe Galván, Galván que la va a cambiar, levanta la cabeza, mete el pelotazo, cambio de frente para Pesco, Pesco que quiere, sacó de cabeza el hombre, Belgrano insiste, Roja, Roja que la tira para Gallo, Gallo de una para Dos Pasos, ay, justito el cruce, el descenso, la tiró para el número 7, cuidado que se viene ahora, Iglesias, arranca Iglesias, Iglesias que la juega hacia la derecha para Julián, se adelanta Julián, Julián frente a la marca de Coronel, el centro rasante, la juega para Herrera, la dejó para el número 8, cuidado que tiene ganas de probar. Barrera quita, bien Oviedo, bien Oviedo. Figura, señor y figura Oviedo. La jugaron para Gallo, Gallo que va, Gallo que enganchó. La tiró para Oviedo, Oviedo que va. Y la juega ahí para Pesco, Pesco que pica, Pesco que va, está habilitado. Se viene Pesco para el segundo, se viene Pesco. Pesco que va a enganchar. Mira cómo lo tiene. Ahí va Dario, Dario que se acomoda, le pega, Dario que le pegó. Y la pelota que no agarró la copa necesaria para meterse en el segundo palo. Dario tuvo el segundo. Se salvó Lugano. No tuvo Dario. Debió ser el segundo para Lugano,
1: Sí, totalmente. Es una posibilidad importante.
0: Y ahora, el número 11 no estaba en 11.
1: Sí, me dejó la duda, pero
0: sí, ¿no?
1: Volviendo a la jugada anterior,
0: Pico
1: en diagonal, recontrahabilitado, Pesco Ford, y trató de meterla justo contra el palo, Lario Ramos se abrió justito, cerca del caño izquierdo.
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0: Figura Lario, genio, figura Lario, la toma Lario, el Lario que la cambió. Digo, genio, figura Enzo, el Lario la tomó recién y no la jugó bien. Digo, se perdió una muy buena situación Luján para el segundo.
1: Sí, sí, exactamente. Ha tenido gran cantidad de situaciones con probabilidad Luján a lo largo de esta tarde.
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0: Dios que le nota, la saca de cabeza Galván. Insiste ahora el equipo local. La pelota viene para Julián. Ahí va el número 4, Julián que la juega hacia adentro. Un rebote, el balón que le cae ahora a Roja, Roja que va, la tira para el Ladio. La tira para el Ladio, está habilitado, se viene el Ladio habilitado. Ahora sigue el Ladio, llega el Ladio contra la izquierda por adentro. Acompaña, Pesco también, Dos Pasos. Va el Ladio que va, el Ladio quiere pasar. Ay, ay, ay, qué lástima el Ladio. Era para enganchar y tirar centro. Qué lástima.
1: Sí, casi llega Julián Ford, pero primero de arquero.
0: Ahí va, la quiere llevar Gómez, el jugador del equipo local, va Gómez, marca Oviedo, sigue Gómez, enfrenta a Lucas, gana Lucas, bien por Lucas Gómez, insiste, el número 10, el conjunto urbano, la tira hacia atrás, pelota que viene para Iglesias, un rebote, Pesco quiere Dos Pasos ahora, Dos Pasos que puede ganar, gana Dos Pasos de cabeza, la deja para Gallo, ay no, la dejó para Pesco, qué lástima que no la dejó para Gallo, el balón viene para Roja, Roja que va, Roja que la juega para Gallo, Gallo que va a girar, va a enganchar, lo tiene Ladio abierto por izquierda, acompaña atrás Coronel, la pelota le va a caer al número 3, recibe Leandro, la va jugando para Gallo, Gallo que gira y engancha, Gallo que va, combina ahí cortito con Oviedo, Oviedo que la va a poner seguramente para Dios que nota que la va a entregar para Lucas Gómez. Recibe el número 4 de Lucán, Gómez que la juega hacia adentro para Rojas, ahí viene tocando y tocando el equipo del Colo, Rojas que va, Rojas que va, Rojas que prueba el arco, el disparo que se va fuerte pero desviado, saque de portería para el conjunto dueño de casa.
1: Se animó el capitán de media distancia, quiso por ahí repetir el gol que hizo la otra tarde Lucán, la pelota se elevó por arriba.
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0: Arranca Lugano con un Rochúa, la tiene Rochúa, se ve adelante Rochúa que la va a cambiar hacia la derecha, la pelota viene para Julián que va sobre el área, Julián que va a rematar largo, el disparo que se va a la chapa,

0: Julián Saque de Meta.
1: Sí, desde lejos, ahí apareció el número 4, totalmente desviado, 2-3 metros arriba del travesaño.
0: Y pregunto, Alejandro Mozo, ¿qué se dice por el banco del Colo?
2: Sí, el Colo está hablando con Mauro Rubira, hay algo que no le está gustando.
0: La pelota rechazada, ahora por Dios, Jerez nota. Recupera el número 8, ahí la toma Iglesias. Quiere por allí el número 20 que va a buscar contra el área. Y va, sale Torlachi, mira por Torlachi. Seguro Torlachi, reclaman todos aquí. Pero Torlachi salió muy seguro y venía bien la cobertura del defensor. La pelota que le cae a Eladio, Eladio por izquierda. Acompaña a Gallo, se viene Eladio. Eladio que va, la tirará para Gallo. La juega para quién, la juega al medio para Oviedo. Ahí va, genio figura. Enzo Oviedo, Oviedo que la cambia para Lucas Gómez, se adelanta Gómez, Gómez que la tira para Roja, Roja que abre para Pesco, Pesco por derecha, Pesco que va a levantar el centro, vendrá el centro de Pesco, Pesco que amaga, se frena Pesco, la deja hacia atrás para Lucas, Lucas que va a tocar con Oviedo, el pase viene para Enzo, Enzo que recibe, Enzo que va, la juega para Pesco, el anticipo del hombre de Lugano, va recogiendo el fondo de Luján, Dios que le nota, nota que la juega atrás con su arquero Torlachi, Torlachi que le va a sacar ese balón hacia adelante, viene el zurdazo del portero de Luján, la pelota larga hacia adelante, quiere dos pasos que busca peinar, se pasaba Lucas Gómez, el balón que se va de la cancha, y el lateral es para el equipo lujanero.
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0: El lateral que se hizo, la busca Pesco por derecha, va Pesco, cierra el nombre de Lugano, el balón que se pierde por línea final, y ahí saque de arco, es para el conjunto local.
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0: Ahí va saliendo Celso Báez, pelota dominada. Ahí está. Gracias, Pablito, por el saludo. La pelota al medio, recibe Campa. Campa que va, la va a cruzar. Pelota hasta el fondo del campo, cuidado que viene. Tiene que sacar Coronel, buen quita de Coronel, buen cierre de Coronel. La jugó para Eladio, Eladio para Gallo, Gallo que la pone para Eladio, pica Eladio por adentro, ¿quién? Por adentro viene dos pasos más, Eladio, Eladio enganchó, Eladio que va, falta sobre Eladio. ¡Ah, no! Estaba mirando para otro lado. Estaba mirando para otro lado la jueza. Cuidado que va, cubre Torlachi. No, no, ¿sabés qué pasa? La veo clarito. Antonella dio vuelta, miró para el otro lado.
1: Una falta, terrible falta de Eladio Ramos.
0: Miró para otro lado como diciendo, acá no va a pasar nada, no bajaron el labio, era falta clarita. Ahí está. Bueno, quedó aquí Coronel en el piso, en acción anterior parece que fue el problema físico que ahora acusa Leandro Coronel, el número 3 de Luján. Bueno, esperemos que no sea nada importante, viene la atención para él. Detenido momentáneamente el partido, Antonio.
1: Sí, sí, detenido, es una segunda etapa en la cual, bueno, ha tenido Luján un par de aproximaciones, ha intentado, pero bueno, no ha podido, se ha defendido bien, o apareció el arquero Gatas. Ha intentado también llegar sobre el arco de Torlachi y la gente de Lugano, pero le cuesta muchísimo generar al equipo local.
0: Bueno, ojalá que no sea nada importante, pero recién estaban trabajando en la rodilla, ¿no?
1: Sí, rodilla derecha,
0: ¿no?
1: Sí, sí, rodilla derecha.
0: Por las dudas, me parece... Por si no puede seguir Coronel, cosa que parece muy factible, ¿quién va a entrar en Luján, Ale?
2: Campos, con el número 14.
0: Ya está en la cancha, o sea, se produjo el cambio. O Campos, con la 14, debut total del tucumano. O Campos, proveniente de qué equipo, Ale.
2: Trámpole, la última vez.
0: Muy bien. Pelotazo largo hasta el fondo del Lugano. Salió Coronel. La pelota viene para el labio. No se movió porque pensó que estaba adelantado. Se ha estado Campos, el tucumano, con la 14 reemplazando a Coronel. Esperemos que no sea nada importante lo de Coronel, ¿no?
1: Sí, sí, esperemos, ¿eh? Vamos a ver cómo va caminando despacio.
0: Ahí está saliendo el conjunto local. Helpi la jugó para Cagliari, domina por izquierda, la pelota que rebota en el nombre de Luján, un despeje y ahora la toma Lucas Gómez, Gómez que la tira hacia adelante, tiene dos pasos que se la va a llevar, se la lleva dos pasos, por adentro acompaña a Gallo, por adentro acompaña a Gallo, se lo ve a Gallo por ser, ahí viene el centro de dos pasos que va, el centro para Eladio, de vuelo de camisa número 4, la pelota que le queda roja que la pone para Pesco, la baja Pesco que la tira para Oviedo, ahí está el dueño del equipo, se viene Oviedo que la va a cambiar, Oviedo que la cambia, se la izquierda para el Tuco Campos, primer contacto del balón del tucumano, la jugó hacia atrás para Galván otra vez con Ocampo que vuelve para Galván, la domina el número 6, Galván que la tiene, Galván que la va a volcar hacia el medio para Gallo que gira y engancha, Gallo que le queda al salvando un poquito el partido. La tira hacia atrás para el arquero Torlacci. Torlacci que le va a pegar de una hacia adelante. El envío de Torlacci largo por derecha para buscarlo a Pesco. Pesco que pica, Pesco que va. Pesco que pesca, Pesco que pesca, Pesco que va. Pesco que enganchó, Pesco que va. Pesco que la deja para Roja, Roja para Dos Pasos. Está Dos Pasos para el segundo. Está Dos Pasos que engancha. De Córdoba en la plaza, sigue Dos Pasos que la pone para Roja. Rebote. ¿Qué pasó? Falta de Roja en ataque. Qué buen ataque que había generado Luján, ¿eh?
1: Sí, sí, ha hecho una contra terrible, bien posicionado, totalmente habilitado. Pescofor, después Dos Pasos, con algunos movimientos en el área, asistiéndolo al capitán, a Rojas, que, bueno, según lo que ve la jueza, ve que lo golpea, que hay una situación de infracción en ataque.
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0: De cabeza Lucas Gómez, quiere Rojas, busca Oviedo, la pelota de Gallo, mete Rojas, la toma Eladio que la va a dejar correr para el Tucu, se viene el Tucumano, Campo, quiere llegar, el despeje era de Celso Báez, y ahora la busca Herrera con la marca de Galván, va Galván, quiere ganar Galván, busca Eladio, da una mano Eladio que la puso para el Tucu que viene, el Tucu para Gallo con el Tucu que pasa, el Tucu que va, se la lleva, viene el Tucu, la deja para Gallo que va a enganchar, Gallo que la busca, así para Roja que la va a poner otra vez para Gallo, pelota que viene para Gallo, le quedó atrás el balón, qué lástima, no fue buena la evolución de Rojas para Gallo, por eso ahora la va sacando el fondo del conjunto local, el pelotazo que llega para Herrera, domina Herrera, marca Galván, falta de Galván, dice ahora la jueza del partido, tiro libre para Lugano.
1: Sí, Lugano que va con las herramientas que tiene, con lo que le queda, tratando de ver si puede llegar a la igualdad.
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0: 20 minutos y algo más de este segundo tiempo ganando Luján 1-0. Tuvo varias chances para aumentar el Lujanero. Qué lástima. Ahí le va a entrar a esa pelota el hombre de Lugano. Llegará el envío. Le va a pegar Gómez. Va a llegar el centro sobre el área. Carga el conjunto de Tapiales. Va a venir el centro. El envío que llega arriba, atención, la deja correr el Tucu Campos, sabiendo que la pelota se va por el fondo. Saque de meta es para el equipo lucanero. Sigale, te escuchamos.
2: 15-8, Lugano, entra el número 15, Matías Berroni, que va el número 8, Pablo Iglesias.
0: Gracias. Sale Iglesias, entra Bernardoni con la 15 en el equipo local. Se va a renovar el juego. Le va a pegar Torlacci. Va a llegar el envío de Lucas. Ahí está el disparo. Le vuelve de cabeza a Cagliari. El balón afuera. Lateral entonces para el equipo lucanense. Lo va a hacer Lucas Gómez. La pide Oviedo. Oviedo que levanta. Lo tomaban a Pesco. El rechazo de Celso Báez, quiere ahora, cuidado que se lleva el hombre de Lugano, cuidado con esta pelota, marca por aquí Diógenes, quiere Diógenes, mete por aquí, no pasó nada, reclamaron un penal de resistencia, se tira y quiere que cobre el penal, pero no fue penal de ninguna manera.
1: No hubo falta.
0: Ahí busca Lucas Gómez que la va a cruzar. Lucas Gómez que frena, la va dejando para Oviedo. Oviedo otra vez con Lucas. La tiene Lucas Gómez. Gómez que la tira para Pesco. Pesco que la va jugando hacia atrás. La pelota otra vez de Lucas Gómez. Se enganchó Lucas. Le quita el balón. Balón que se va de la cancha lateral. Es para el equipo de la banda.
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0: El lateral que se hizo. Tiene va dos pasos. Después, bien, el Pesco la hace rebotar. En el hombre del local, por lo tanto, el lateral que se repite para el conjunto que dirige el Coro Previanti. Ya se va a hacer de la brecha. Lucas Gómez para entrar. Lucas Gómez para dos pasos que la baja. Otra vez la pelota que pega en el hombre de Lugano, lateral que se repite de las manos de Lucas Gómez. Va a ingresar ese balón Gómez. Tiene Dos Pasos, la pelota larga para Dos Pasos, busca Eladio que enganchó hacia atrás para Dos Pasos que va, se viene el Pesco, muy justito, le robó el balón, el hombre Lugano recupera después Lucas Gómez, la pelota disputada por Eladio, gana Oviedo que va, la dejó para Lucas Gómez, qué claridad, Adenso, ahí después Lucas Gómez se la devolvió mal Lucas Gómez, y abajo tiene que barrer, bien Diógenes, barriendo abajo, sacando la pelota afuera,
1: sí, ahí está.
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1: Bien, ahí está, con el intento de la gente de Lugano. mano y el buen cierre de Diógenes, de buen partido.
0: Ahí la pelota que va a poder de Lucas Torlacci. La tiene el número uno de Luján. La toma entre sus manos. La va a sacar de volea hacia adelante. Viene el zurdazo. Lo busca Pesco, pica Pesco. Fue largo el pelotazo. La pelota que deja correr Gatas. Pide a una, alcanza pelota, que le alcance otra. Ahí la tiene Gatas. Salió ya con Cagliari. El toque viene otra vez para Gatas. Despega hacia adelante el arquero local. Balón por arriba. El Tucucampo que devuelve de cabeza. La baja Eladio. Eladio que la domina. Eladio para Roja. Roja que va. Roja que la va a buscar. Roja que viene. Roja enganchó bien. Sigue Roja. Roja que pasa. La pelota para. Dos pasos que quiere. Dos pasos el remate de zurda. La pelota que se va ahí del ángulo superior derecho de la valla local. Saque de meta para Lugano.
1: Sí, buena jugada ahí con aparecía la de Ramos, también Rojas, la asistencia a dos pasos que le quedó para la zurda, la pelota se abrió y se elevó.
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0: Pelota por arriba, rechaza bien Galván, la busca para allí Acuña, Acuña que la juega hacia adelante, quita bien Ocampo, sin embargo recupera Acuña, Acuña que va, Ocampo que empuja, falta el número 14, señor, tiro libre, es para el conjunto que dirige Miguel Torena. La pelota viene para Campa, ahí va dominando el número 6, círculo central, la toque hacia atrás para Helpi, Helpi apurado por Rojas, Helpi que la saca hacia adelante, va a doblar de cabeza, Lucas Gómez no pudo, el que da una mano en defensa es Pescofor hace rebotar la pelota en Herrera y por lo tanto hay lateral defensivo para el equipo lucanense.
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0: El lateral que se hizo, quiere dos pasos, ganó de cabeza el hombre de Lugano. La va a sacar Diógenes Nota de zurda. Mete otro cabezazo Celso Báez. Recoge Lucas Gómez. El balón que rebota en el jugador Bernardoni. Por lo tanto, ahí lateral para Luján por derecha. Lo va a hacer Lucas Gómez. Gómez que no busca, a dos pasos, no llega el balón al destino, rechazó Cagliari, mete bien Diógenes Nota, sin embargo se la lleva el hombre de Lugano, ahí tiene que cortar Lucas Gómez, la saca Lucas Gómez por un costado, balón que se va al córner, tiro de esquina, se pasa la bandera, y córner, tiro de esquina, es para el conjunto local.
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0: Va a venir el envío desde el rincón izquierdo, subió Helpi, busca Urruchúa. Está también Julián Campa. Ahí viene, corre, pelota que se va cerrando arriba. Devolvió de cabeza, bien ubicado, dos pasos. El balón que le queda al número 3. La puso otra vez sobre el área de Luján. Devuelve Galván. Insiste por allí el equipo local. Otro centro sobre el área de Luján. Cuidado, a ver que la bajen. Cuidado con esta, no me gusta nada. El remate, la pelota que rebota en Roja. Otro disparo. La pelota pega, no olvida. Oviedo, la espera, Gallo que va, Gallo que la tira para dos pasos que recibe, ahí va dos pasos a buscarla, se arrojó Bernardoni para sacar, ganó Bernardoni, reclaman un penal que no existió.
1: No, estaba la mano fuera del cuerpo,
0: ya piden cualquier cosa, acá va, insoportable.
1: Sí, ya he sabido.
0: El pelotazo por fondo de campo. La falta sobre Galván, sacó Diógenes Noto, falta sobre Galván, el árbitro no dijo nada. Se viene a la número 4, Julián Camaga, Julián que va, la tira para el número 7, colocó el centro, cuidado con esta pelota en el área de Lucán, pica y domina bien Lucas Torlacci, la tiene el portero lucanense.
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0: Ahí está saliendo Lucas Gómez por derecha, el toque viene para Oviedo, Oviedo que recibe, la domina Oviedo. Oviedo que la tira para dos pasos habilitado. La domina dos pasos que le quedó un poquito atrás el balón. Insiste dos pasos, buen control de dos pasos. Ahí le pasaba Rojas. Insiste dos pasos recuperando la pelota. Mete dos pasos. Rebotó el balón. Nombre de Lugano. Dice que dos pasos. Parecía que era para la era para Luján, ¿no?
1: Sí.
0: Bueno, dice que para Lugano.
1: Sí, me pareció que era para Luján, pero bueno.
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0: Tiene Gatas, el arquero saliendo del área, metiendo este pelotazo cruzado, anticipaba Lucas Gómez, pero después recupera Bernardoni, mete Lucas Gómez, falta de Lucas Gómez, empujón Salva Tardoni. Tiro libre. Es para el equipo local. Se viene una variante, Luján. Sí, se viene una variante de Lujanero, ¿verdad?
2: Sin Vergara por Gallo.
0: Sin Vergara por Gallo, entonces, la variante en el equipo del Colo Pérez Bianchi. Bueno, Gallo hizo un buen trabajo. ¿Está molestado?
1: Sí, está molestado, pero hizo un gran trabajo. Uno de los mejores del lugar.
0: Bueno, el lateral, el tiro libre, digo, para Lugano, que va a tomar el número 10 Gómez. Pelota que va a caer sobre el área de Luján. Cuidado con este balón que va a venir a modo de centro. Cuidado con el número 4, por atrás de todos. Cuidado con Julián. Va a venir el centro. Ahí está el envío. Pelota que se va cerrando arriba. Un cabezazo devolviendo de Galván. Completaba después Rojas. Otro centro al área de Luján. Sale Torlachi. Bien seguro. Se estira en lo alto el arquero de Luján para quedarse con el balón en su poder.
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0: Offside inexistente, cualquier cosa en línea. No. Terrible. El pelotazo de Gatas, corta Oviedo, tiene dos pasos, falta sobre dos pasos, insiste Oviedo. Oviedo que la descarga para Pesco, se viene Pesco, Pesco que arranca, Pesco que va, Pesco el centro, ¡ay, muy cerrado, qué lástima! Lo buscó el labio, pero fue muy cerrado.
1: Sí, sí, fue muy directo al arquero.
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0: Amarilla para el número 11, ¿no? Para Urrochuba, amonestado número 11, Ale.
2: Sí, ahora sí, el número 11, por la infracción a Diógenes Nota.
1: Urrochuba, que llegó a jugar en reserva de Racing, salió de las inferiores de Racing.
0: Mira vos.
1: El brasileño.
0: Brasileño. Bueno, le entró con todo a Diógenes Nota, ¿eh? Colorido, el número 2 de Luján. Hizo un gran partido realmente Diógenes, ¿eh?
1: La verdad que sí, sí, la verdad que está a la altura de las expectativas, ¿no? Este joven de Luján, surgido de las inferiores, juvenil, con una oportunidad y una responsabilidad también para él, ¿no?
0: Muy bien. Se va a renovar el juego, ya está recuperado. Diógenes Nota, le va a pegar de afuera de su área, Lucas Torlachi. 31 minutos y algo más, segundo tiempo. Gana Luján 1-0. Le va a dar Torlachi, viene el envío. Viene Pesco, devolvió de cabeza a Cagliari, la tomaba Rojas, gira por allí, el pelotazo Pesco, está para el área, para el segundo, para el área, uy. ¿Estaba adelantado?
1: Sí, dudosa para repasar.
0: Habría que ver cuando parte el paso.
1: Sí.
0: O no sé qué, que han hecho Lucano, así que debe haber estado.
1: Debe haber estado, sí.
0: La pelota viene para el número 4, la jugó, alargó para Gómez que va. Gómez que se la lleva, pero con esta es peligrosa. Se viene Gómez que va, Gómez y el centro. Y Gómez, el otro Gómez, el cuando Luján que la manda al córner. La pelota por línea final al córner. Tiro de esquina para el equipo local.
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0: Va a venir el córner sobre el área lujanense. Cuidado con esta pelota. Llega al centro, atención arriba, dos pasos que devuelve. Dos pasos ha devuelto mucho en el área propia.
1: Y ha colaborado con él. Jugó para el equipo.
0: Ahí está el número 3, el cabezazo de área. Cuidado con este remate. Torlachi, impresionante Torlachi. La que acabó de salvar Torlachi. La tiene que sacar de Tucu. Un rebote, no se va al peligro. ¡Ay, el balón! Afuera. Le pegó Gerpe, el balón afuera. Lo tuvo Lugano, se lo perdió. La tapada de Torlachi en la acción anterior, impresionante.
1: En la tapada del partido, ¿no? Tremendo lo del arquero de Luján, lo de Torlachi. Una tapada complicada, difícil, porque le ha llegado poco por ahí con algún centro en esta, era muy difícil, pero el arquero estuvo a la altura.
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0: Aquí, gracias a todos los mensajes que nos siguen llegando, es posible leerlos a esta altura. El partido está el tramo de definición. 33 minutos se cumplieron, parte final. Gana Luján 1-0. Le va a pegar de su área chica Lucas Torlachi. Un tapadón impresionante del número 1 de Luján. Le da Lucas. El envío aéreo. Busca dos pasos que conectó el rechazo del fondo. Local. Tiene que sacar la Galván de cabeza. Lo busca a Lucas Gómez. Gómez que de una la pone para Pesco. Pesco que la tiró para dos pasos. Cierra primero Helpi. Este que entrega hacia atrás con su arquero Gatas. La va a sacar Gatas hacia adelante. El envío por elevación. Busca, pero no pudo Ocampo. La pelota que le queda a Herrera. Va Herrera. Herrera que encara. Herrera que la juega para el número 10. Gómez. Gómez con ganas de enganchar y probar. Va Gómez. Gómez que le va a pegar. Sigue Gómez. Gómez que va. Está Ocampo en la marca. Sigue Gómez. Gómez quiere. Ocampo que no le perdió pisada. La saca Ocampo y no se había ido el balón. No pudo evitar el lateral. Saque de manos entonces. Altura de área de Lucabanes para el equipo local. Ahí Campa y el lateral esperando Gómez, Gómez en el centro, el rebote en el hombre que marcaba y ahí lateral cerca del banderín del córner es para el conjunto de Lugano. Lo hace Julián, lo busca Urruchúa, va Urruchúa, Urruchúa otra vez con Julián, Julián y el centro ha pasado, segundo palo, cabezazo. Gol de Lugano. Gol de Lugano, el centro pasado, segundo palo y apareció el número 3, Cagliari de cabeza para poner el empate. 34 minutos del segundo tiempo, Cagliari de cabeza. Ahora Lugano y Lugano empatan 1-1.
4: Sí, apareció un centro que no pudo resolver bien el fondo de Lugano. Apareció el cabezazo abajo de pique al suelo. Cagliari, gran definición para el 1-1.
0: Nos quedamos pensando en todo lo que perdonó Lucas en el segundo tiempo.
4: Sí, y el primero también.
0: Sí, pero el segundo mucho más aún, ¿no? Bueno, ahí va saliendo dos pasos, el toque para Oviedo. Oviedo que la juega para Ocampo. La tiene el tuco Ocampo. Ocampo que la va a cambiar. Ocampo que la cambia toda para Pesco. Pesco retrocede para recibir. Pesco que la deja para Lucas Gómez. Gómez otra vez con Pesco, arranca Pesco, Pesco que va a enganchar, la juega así, con Nisim para Pesco, el cierre abajo, de Campa, la pelota afuera, lanzamiento de costado para el equipo lucanense.
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0: Se viene para el área, el área que domina en el área, lo bajaron y insiste Nisim, para Nisim que va a rematar, la dejó a Serial, está habilitada.
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0: Quedó dolorido el audio, se viene mareantes de Luján, ¿verdad, Dale?
2: Viene a ingresar el número 20, Julián Rodríguez Segre, el número 17, Luján, y se va uno de los que va el audio y el otro de los pasos.
0: Bien, entran entonces Rodríguez Segre y...
2: el número 17, Martín Duna, el poquito.
0: El truquito dura, y Rodríguez Seger entonces se engancha, se fueron el área y lo paso. Qué buen pase de Nisim Vergara.
4: Filtrado, ¿no? Y definió ahí contra el palo, Facundo.
0: Va saliendo Lugano, pelotazo hasta el fondo de Luján. Cuidado que fallaron, rechazó, dio que le nota. E insiste ahora para Luján, quiere sacarla de Gio Oviedo, gira Oviedo. La perdió con Urruchúa. El pase filtrado ahora para Lugano. Viene por izquierda, quiere llegar. A ver, llega Cagliari. Cagliari en el centro. Devuelve de cabeza a Galván. La va a dominar Nisim. Nisim que quiere. No puede dominar Nisim. Ahora sí. La saca. Como puede Lucas Gómez. Se insiste por allí. Berri Joni. Viene. Falta para mí sobre Lucas Gómez. Sí, señor. Infracción cometida por el número 15. Bernardoni. Tiro libre para Luján.
4: Qué importante que reaccionó Luján después de esa igualdad del gol de Cagliari. La primera que tuvo enseguida Luján volvió a golpear, algo que lo venía buscando, que merecía, pero que se le negaba.
0: Le va a pegar Lucas Torracci, el envío del zurdo. La pelota por elevación, quiere Rodríguez Eger, busca Pesco. Va a ganar Pesco, viene Pesco, se le fue el balón a Pesco por derecha. Por lo tanto, el lateral defensivo ahora para el conjunto local gana Luján 2-1, 38.5 del segundo tiempo.
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0: Falta, solo miedo para tarjeta, eso también, eso es para tarjetita amarilla, fueron a bajarlo, Oviedo. Genio y figura, el número 5 de Luján.
4: Otra gran actuación de Enzo Oviedo, objeto de falta, bueno, conformate con que cobró la infracción, ¿no?
0: Sí. Tiro libre para Luján, ahí está de pie ya Oviedo.
5: Tiro libre para Luján, entonces.
0: Campo rival, la acomoda el número 5. Va a venir. El centro de Oviedo. Quiere Rodríguez Eger. Busca también Rojas. No puede Rojas. Mete el Tucu. Falta del Tucu en ataque. Infracción, tiro libre para Lugano. Ya se hizo. Va saliendo Celso. La juega para Helpi, se adelanta. Domina Helpi otra vez. La juega para Celso Báez. Ahí va el paraguayo. Báez que abre hacia la izquierda con Cagliari. Cagliari que tira pelotazo hasta el fondo de Luján. Cuidado que se viene. Bernasconi. Bien. El cierre de Lucas Gómez. La dejó corta, por eso recupera Cagliari. Tiene que sacar la roja, roja y el pelotazo. Recibe en la puerta de Suárez el arquero Gatas. Apuraba Rodríguez Eger. Sale Gatas, Gatas que va, Gatas que la cruza. Pelotazo cruzado por izquierda. Cuidado que está habilitado. El número 3 colocando al centro. Cuidado que viene el número 4, Julián. Julián que tiene ganas de probar. Julián el remate, un rebote en la cabeza del número 14, Ocampo. Y la pelota que va al córner. Tiro de esquina para Lugano.
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0: Va a venir el córner, le va a entrar Gómez. Ahí va Gómez para darle esa pelota desde la izquierda. Llega al centro, se va a ir cerrando esa pelota. Cuidado con esta bocha. Hubo otro cambio en Lugano. Ya vamos a ver quién entró. Ya vamos a confirmar. Está, creo que es el número 13. Sí. El número 13 que hace, para cabecear entró, Sí. El centro que llega pasado, cuidado que va. El cabezazo del número 13. Se apoyó todo el tiempo, ¿no? El número 13, el nombre de Lucán. Igualmente la pelota se fue desviada. Sí, Ale, entró el 13, ¿verdad?
6: Creo que 19 de adentro, 4 y 6 afuera. 13 y 19 de adentro, 4 y 6 afuera.
0: Bueno, el 13 caló y el 19, Chozas. El 4 y el 6, dijo, ¿no? Afuera.
4: Sí, dijo, 4 y 6, Ale.
0: Bueno, un golpe ahí contra Rodríguez Eger, El árbitro no lo vio, la jueza ignoró. Ahí va corriendo el número 19, quita bien Diógenes, nota para Luján, qué partido de nota, qué partido de Diógenes, mirá, sí. Qué pelota que puso ahí para Pesco que la dejó para Nisín que espera, Nisín que tiene que cruzar, Nisín que la pone, ay no entendió Pesco tampoco, Rodríguez Eger que estaba lejos, la pelota del arquero Gatas, la tomó Gatas, la va a jugar con la mano, la suelta, sigue con el balón en su poder, la juega para el número 5, se viene Báez. Arranca Celso Báez. Báez que va. La lleva Báez. La jugó para el número 19. Ahí está Chosa en el centro, un rebote. Busca Ocampo. Y le salía a cortar Galván. Galván que rechaza. Viene Báez. Báez que la baja con el pecho. Pelota para Chosa. Va Chosa, se encaró Chosa. Cuidado que Chosa sigue. Chosa que la jugó por el costado. La va recibiendo Cagliari, pelota al medio, cuidado que se viene el número 15, la juega por lo bajo, buen anticipo de Lucas Gómez, pasa Gómez al ataque, se viene Gómez que la adelanta, Gómez que va, se le terminó la cancha, lanzamiento de costado para el equipo de Lugano.
4: Pasó de revoluciones.
3: El final.
0: Recibe Báez, de mitad de cancha, se viene Báez que la cruza para Chosa, la toma el número 19, Chosa, va Chosa y el centro cerrado, la pelota simple, sencilla, fácil para que la tenga en su área. Lucas Tornachi, la tiene el número 1 de Luján, 43 minutos se van a cumplir de este segundo tiempo, ganando el Lujanero por 2-1, le pega Tornachi, balón por arriba, tiene Rodríguez Eger, va a buscar Rodríguez Eger, la dejó correr, está adelantado además el número 20 de Luján, la va a jugar el arquero Gatas que lo empuja ahí, le dice mejor dicho a Rodríguez Eger, correte. Le pegó Helpi, balón hasta el fondo de Luján. cortaba media Galván, creo que el balón le queda a Kagler y va Kagler y la jugó hacia atrás, la saca el chuequito Duna y la pelota le va a caer a Rodríguez Seger. Rodríguez Seger de cabeza para Nisín, Nisín para Rodríguez Seger, ahí va Rodríguez Seger por derecha, acompaña y lo espera, y lo espera, si lo espera a Pesco. Rodríguez Seger la juega hacia atrás, pelota que viene para Pesco habilitado, acompaña a Nisín, Nisín le dice déjamela y viene Nisín, Nisín que va a encarar, Nisín que encara, Nisín que va, Nisín de centro, está un rebote, no le pudo quedar así a Pesco, qué lástima. Ahora saca de cabeza el chuequito Dura a buscar la avenida por así Chosa, Chosa que va a chocar con Ocampo, Ocampo que la juega para Rojas, la baja el capitán, se viene Rojas por izquierda, le pasa a Ocampo, ahí va Rojas, la juega hacia adentro, pelota que viene para Oviedo, Oviedo para Rodríguez Seger, y la Rodríguez Seger le pega al arco, la pelota arriba del travesaño, saque de meta para Lugano.
4: Sí, un Luján que y el balón ahí no pudo definir en el primer intento, y en esta Rodríguez Seger de lejos intentó por arriba.
0: Ahí la saca, Diógenes de cabeza, evita el lateral, por así Lucas Gómez va corriendo la Rodríguez Seger, pero llega primero el arquero Gatas, la va sacando del área, sigue con el balón en su poder, Gatas que la va a tirar hacia adelante, pelota que vendrá hasta el fondo lujanero, ahí está Gatas sin envío, busca, saca de cabeza, bien para Luján, el chuequito Duna, después mete Nisín, roba Nisín, Nisín que espera, Nisín, esperalo Pesco, esperalo, ahí sigue Nisín, Nisín que va, Nisín que hay un rodeo, sigue Nisín, Nisín que la juega, un rebote, pelota que le queda a Oviedo, Oviedo que la suelta, está habilitado, ay, ay, ay. Vos sabés que creo que justo quedó Pesco enganchado, un instante antes.
4: No pudieron ahí sincronizar bien el pase final, ¿no?
0: Venían segundos, si no se iban Pesco y Rojas solo.
4: Sí.
0: La sacó contra el área de Luján, esa pelota larga aquí en el número 13, la iba bajando, pero ya recupera para Luján, Lucas Gómez, se viene Lucas para la contra, lo tiene a Pesco, lo tiene a Rodríguez Seger, busca Lucas que la pone hacia adelante, pelota que llega, ay, nadie picó por derecha, se quedó Pesco.
4: Estaba Rodríguez Seger en offside.
0: Estaba Rodríguez Seger en offside. Se cumplió los 45, ¿cuánto dijo de más? ¿Cuánto se van a jugar, Ale?
6: Cinco más,
0: bueno. Se viene el equipo local, cuidado con esta de Gómez, cuidado de más, el remate cruzado, la saca el hombre de Lucán ahora, no puede Pesco, ahí la saca Lucas Gómez, tiene Pesco, la puntea Pesco, pero ya recupera Celso Báez, se viene Báez que va, gira Báez que la tira hacia atrás, pelota que viene para el número 3, Cagliari, el centro al área de Lucán, cuidado con esta, devuelve de cabeza Galván, la pelota que le da a Chosa, domina Chosa que la pierde con Nisín, después Roja la delante, la pierde con Chosa, el balón que le queda a Cagliari, se viene Cagliari, el centro al área de Luján, cuidado con esta, un cabezazo abajo, tiene que sacarlo Campo, la saca, la revienta el tucumano, y ahora la voy a buscar por así, el hombre de Lugano, tiene que sacarla así Luján, la saca, el chuquito Dura como puede, hiciste el hombre de Lugano, le pegó al arco de media vuelta, le dio Ruchuba, la pelota se va desviada, saque de meta para el equipo lujanero, estamos en tiempo agregado, ya va un minuto y medio de los cinco que agregaron.
4: Sí, con empuje, con lo que tuvo como para dejar en el terreno de juego Lugano y lo buscó, pero Ruchuá entró muy abajo, la pelota se fue alto, lejos del arco de Torlachi.
0: Devolvía Cagliari de cabeza, viene a buscarla Pesco, llega el hombre de Lugano, el balón que se va de la cancha y el lateral es para el equipo que dirige el Coro Pérez Bianchi. Se va terminando el encuentro. Recordemos que el próximo compromiso de Lugano es el lunes de la otra semana en el Estadio España frente al Deportivo Español, y estaremos con fútbol en el aire por Radio Cero Canal Ascenso Audiovisual. La pelota para Pesco, pica Pesco por derecha, acompaña a Rojas por el medio, Pesco que no puede pasar, la pierde Pesco, la gana el hombre de Lugano, ahí va, falta de Pesco, dice el árbitro, tiro libre entonces para el conjunto local. Va a venir la pelota quieta desde el campo de Lugano.
4: Y a eso se tiene que cuidar Lugano, estos pelotazos, ¿no?
0: Va a venir el envío, tiene que bajar Rodríguez Seger para defender. Rodríguez Seger tiene que ir cerca del área para defender esa pelota aérea. El pelotazo que llega, la sacan, así los hombres de Lugano quieren, cuidado con este balón, no lo pueden sacar, pasó así, falta, arriba patadón sobre Galván, tiro libre para Lucán, queda en el piso el número 6, que también es una gran tarea.
4: Sí, hubo falta primero sobre Diógenes Nota y después sobre Galván.
0: Bueno, ahí está en el piso Galván.
4: La patada en la espalda, lo último de Galván.
0: Sí. Se va a poner de pie el número 6 del Lujanero. Se va a renovar el juego. Le va a pegar Lucas Torlachi. 48 minutos de 50. Va a venir el envío de Torlachi. Lo va a buscar a Rodríguez Seger. El envío de Torlachi. Busca Rodríguez Seger. Largo pelotazo. Va a buscar Rodríguez Seger contra el arquero. salta y descuelga el número uno Gatas. Gatas que le pega de brea, balón hasta el fondo de Luján, cortó de cabeza Galván. El balón que se va haciendo, lateral para el equipo de Tapiales. La juegan para el arquero, recibe Gatas, Gatas que la va a poner contra el Luján. Viene el envío de Gatas, no puede Lucas Gómez. Quiere Oviedo, gana Oviedo, mete Nisín. Nisín que la deja para Lucas, Lucas que devuelve, balón largo, corre por allí, el hombre de Luján llega primero, el de Lugano, pelota para Gatas, Gatas que la va a tirar, la soltó Gatas, largo envío hasta el fondo lucanense, cuidado con esta pelota, busca por allí el número 15, llegó, no llegó, sí llegó, está en juego todo, está en juego todo, viene el remate, un rebote, otro rebote más, cuidado con esta pelota, no me gusta nada, se viene, atención, Gómez, Gómez que va, Gómez y la marca, la saca Oviedo, la busca Rodríguez Seger, ay, ay, ay, ganó el hombre de Lugano, pelota que llega atrás por izquierda, se viene Berrejoni, Berrejoni que mete centro, centro, que sigue, atención, la pelota que se fue por línea final, no le dio bien Bernardoni, ahí saque de meta para Luján, 49, casi 30 segundos, se va a terminar el partido.
4: Sí, con un Lugano que está dejando todo, con la posibilidad, digamos, de tratar de buscar el error, el pelotazo aéreo.
0: Le pegó Torlachi, busca Rodríguez Seger, viene por allí, Pesco, no va a alcanzar, balón afuera, lateral para Lugano. Va a venir el lateral, la juegan para el arquero Gatas, tiene que presionar así Rodríguez Seger, la juegan otra vez por el costado, se escapa el lateral, cuidado que se viene, ahí pega el pelotazo, viene el pelotazo, la saca el Chueco Duna, balón que se eleva, la quieren y cinco, ahora este instante, final, final, final del partido, cuidado, le encuentra triunfo de Luján sobre Lugano, por dos tantos contra uno, gran victoria del equipo del Colo Pérez Bianchi, que hizo pata ancha otra vez en rodeo ajeno, hoy ganando en Tapiales a este duro Lugano, por dos tantos contra uno, los goles, pero pasa en el primer tiempo, a los 28 igualó Cangan, en el segundo a los 34 y a los 36, el capitán Facundo Rojas puso otra vez en ganancia al equipo de Luján, que le acaba de ganar Lugano 2-1, 3 puntos que se van para casa, más puntero que nunca Lujanero en la zona B, ha ganado Lujanero y usted lo vivió por Fútbol en Aire, Radio Ciudad de Luján y Ascenso Audiovisual.
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0: Gracias, Santi, gracias. Ya vamos a volver para el cierre. Final del partido, festejo Lujanero en Tapiales. Ya Alejandro busca el gol, el testimonio de los ganadores. las autoridades del partido. Vamos al comentario de este encuentro a través de Fútbol Aire por Radio Ciudad Luján. Comenta, analiza el triunfo de Lucanero sobre Lugano 2-1. Antonio Filippoli.
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4: Bárbaro, aquí estamos, con las voces de los protagonistas, las voces ganadoras del vestuario ganador, el vestuario lujanero que se lleva un triunfazo, un triunfo realmente saliente, importante, a esta altura del torneo, en la recta final del campeonato, cuando van a quedar ahora 8 finales más, porque acá son todas finales, ¿no? Vino a jugar frente a un rival duro, un rival difícil de la zona A en el Internacional. Creo que demostró a lo largo de los más de 90 minutos Luján la superioridad, porque fue muy notoria la superioridad en lo que fue Luján en la parte decisiva, en la generación de juego, en las jugadas que generó en el área rival. Bueno, fue realmente muy, muy sobresaliente en ese aspecto, aunque como detalle a criticar puedo decir, bueno, no convirtió la medida de lo que generó. Generó mucho, tuvo muchas situaciones para concretar y bueno, falló en alguna de ellas. Y en el segundo tiempo sabíamos que se podía dar este encuentro de acuerdo a cómo había sido el final, con evidentemente un equipo que iba a intentar buscar de la manera que podía, fue con pelotazos, y en una de ellas acertó con ese cabezazo de Cagliari y de pique al suelo. Creyó poco a la gente local porque Luján inmediatamente fue y se encontró ahí en los últimos metros del terreno de juego, en ataque, con una gran asistencia de Nisim Vergara para que el capitán, para que Facundo Rojas concrete junto al palo derecho del arco de Gata y darle, creo, la justicia, el merecimiento a un equipo que fue el que más propuso, el que mejor jugó al fútbol totalmente y mayoritariamente esta tarde acá fue Luján, ¿no? Así que a seguir trabajando de esta manera, hay que ver cuál es la evolución de Coronel, que recién hablaba con Ale, y preparando otra dura final, otra dura batalla, decíamos, dentro de esto que queda del final del campeonato, hasta las 8 finales que le queda, otro duro partido, ahí en el Estadio España, ante el Deportivo Español, pero bueno, Luján dio la cara y se lleva realmente una gran victoria desde aquí, desde Tapiales, Alfredo.
0: Dio la talla de puntero, dio la talla de protagonista, dio la talla de candidato. Luján ganó bien, de eso no cabe duda, más allá de la polémica del primer gol de Los Pasos. Algunos dicen entró, no entró, para nosotros entró, poquito, pero entró lo suficiente y en su totalidad como para que se marque el gol que finalmente terminó convalidando la jueza a instancia del juez de línea. Y decíamos, esto por un lado, y por el otro, lo de Luján, que está festejando el vestuario, escuchan las voces de los jugadores, de los allegados, del cuerpo técnico de Luján, festejando por este triunfo más que resonante, más importante, frente a un rival duro, difícil, que protagonista de la zona como Lugano.
4: Digo que sí, que lamentablemente ese gol, que para mucha de la gente de acá fue polémico, provocó que el segundo tiempo pasara de todo. Vimos de todo. Sin entrar en los detalles, creo que lo dijimos cuando arrancó el segundo tiempo, que había que prepararse para lo que venía.
0: Luján se sobrepuso a ese empate parcial que había conseguido ya faltando poco el equipo local y
4: dio el golpe
0: con un pase perfecto de Nisim, habilitándolo a Rojas, y Rojas que definió como si fuera delantero para marcar el 2-1 final. Luján pudo haberlo ganado por más, tuvo suficiente cantidad de situaciones favorables como para que la ventaja a esta hora hubiera sido más amplia, pero lo importante es que los 3 puntos se van para acá.
4: Sí, por eso decía que por ahí el déficit estaba, que no se concretó, dentro de lo mucho que se generó, se concretó poco, ¿no? Y bueno, la reacción, el temple que tuvo, el coraje que tuvo Luján de ir a buscar la victoria después del empate de Lugano, realmente demuestra lo que vos decías, Alfredo, de un equipo que dio la cara totalmente.
0: Gracias a Juan Pablo Pereto. Se sufrió, pero se ganó. Gracias, Bochita Manuales. Gran transmisión. Gracias, Goli también, Goli Terreno. Gracias, Santi Natale, porque me está enviando todo el material. Gracias, Santi, un fenómeno. Pablito Conta, gracias, Carlitos Arias, Manuel Lorenzo, el John Glennon, bueno, cachete. Bueno, muchísima gente que nos está saludando. Ya después lo vamos a leer a todos los mensajes. Gracias, en serio, por habernos acompañado aquí a Tapiales para vivir a través de Fútbol en el Aire por Radio Ciudad Luján, Ascenso Visual, la victoria, el triunfo de Luján 2-1 sobre el equipo local. Nos vamos con Antonio Filippoli.
4: Sí, un saludo para Neri, mirá, dale lo, dice Neri, mirá.
0: Bien, gracias. Un saludo grande para ella, por supuesto, de ella. con Antonio Filippoli, con Alejandro Buzo, con Iván Greblo, con Darío Borla, le ponemos juntos mirar esta transmisión desde aquí, Fútbol en el Aire, por Radio Sobre Ejercicio Visual, volverá el próximo lunes, 14:30 del Estadio España, viviendo una nueva presentación de Lujanero frente a Deportivo Español. Quedan en el cierre junto a Santi Natal y Franco Rosa para la parte final de la transmisión. De nuestra parte, nada más. Muchas gracias. Que tengan un lindo final de domingo. Feliz día para todos los niños. Que la pasen bien. Nos reencontramos el lunes cuando vuelva a jugar el Lujanero.

Final del encuentro, gran victoria del conjunto lujanero por 2-1 ante Lugano. Más temprano, Berazategui y Fénix igualaron 2-2. Atlas derrotó 1-0 a Argentino de Rosario. El Porvenir como visitante derrotó 1-0 a JJ Urquiza. Y Sportivo Barracas, en la misma condición, le ganó 1-0 a Paraguayo. Con estos resultados, el conjunto lujanero se ubica en la primera posición como único puntero con 45 unidades, seguido de cerca por Canuelas con 6 puntos menos con 39, y con esta victoria Sportivo Barracas se ubica en la tercera ubicación con 34 unidades. Muchísimas gracias a todos por acompañarnos. Nos volvemos a encontrar, como dijo Alfredo, el próximo lunes, lo que será el partido de Luján ante Deportivo Español, lo que será un nuevo partido, una nueva transmisión de fútbol en el aire por Radio Ciudad de Luján. Buena semana para todos. Adiós.

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